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3: Talento, poder y la voz del disco. Gloria Gaynor, la cantante que convirtió el dolor en fuerza y creó uno de los mayores himnos de la historia. Nacida en 1943 en Nueva Jersey, Gloria comenzó su carrera en los años 60, pero su gran éxito llegó en 1978 con I Will Survive, una canción que se convirtió en un símbolo de empoderamiento. I Will Survive trascendió generaciones, convirtiéndose en un himno de lucha y resistencia. Su legado en la música disco es innegable, inspirando a artistas y fans en todo el mundo. Gloria Gaynor no solo marcó una era con su música, sino que sigue siendo una inspiración con su inquebrantable espíritu.

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0: Radio Isadora FM indica la hora. Las 20 horas y 56 minutos.
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0: Radio Isadora FM indica la hora.
1: Las 22 horas en punto.
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0: Radio Isadora FM indica la hora.
1: Las 22 horas y 53 minutos.
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3: Talento, poder y la voz del disco. Gloria Gaynor, la cantante que convirtió el dolor en fuerza y creó uno de los mayores himnos de la historia. Nacida en 1943 en Nueva Jersey, Gloria comenzó su carrera en los años 60, pero su gran éxito llegó en 1978 con I Will Survive, una canción que se convirtió en un símbolo de empoderamiento. I Will Survive trascendió generaciones, convirtiéndose en un himno de lucha y resistencia. Su legado en la música disco es innegable, inspirando a artistas y fans en todo el mundo. Gloria Gaynor no solo marcó una era con su música, sino que sigue siendo una inspiración con su inquebrantable espíritu.

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0: Radio Isadora FM indica la hora.
1: Es la 1:41 de la madrugada.
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5: 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Talento, poder y la voz del disco. Gloria Gaynor, la cantante que convirtió el dolor en fuerza y creó uno de los mayores himnos de la historia. Nacida en 1943 en Nueva Jersey, Gloria comenzó su carrera en los años 60, pero su gran éxito llegó en 1978 con I Will Survive, una canción que se convirtió en un símbolo de empoderamiento. I Will Survive trascendió generaciones, convirtiéndose en un himno de lucha y resistencia. Su legado en la música disco es innegable, inspirando a artistas y fans en todo el mundo. Gloria Gaynor no solo marcó una era con su música, sino que sigue siendo una inspiración con su inquebrantable espíritu.

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2: 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Es la una de la madrugada y 46 minutos.
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1: Son las 6 de la mañana y 11 minutos.

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1: Son las 6 de la mañana y 15 minutos.

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1: Son las 6 de la mañana y 22 minutos.

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1: Son las 6 de la mañana y 29 minutos.

0: Son las 6 de la mañana y 37 minutos.
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0: Son las 6 de la mañana y 39 minutos.
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4: Talento, poder y la voz del disco. Gloria Gaynor, la cantante que convirtió el dolor en fuerza y creó uno de los mayores himnos de la historia. Nacida en 1943 en Nueva Jersey, Gloria comenzó su carrera en los años 60, pero su gran éxito llegó en 1978 con I Will Survive, una canción que se convirtió en un símbolo de empoderamiento. I Will Survive trascendió generaciones, convirtiéndose en un himno de lucha y resistencia. Su legado en la música disco es innegable, inspirando a artistas y fans en todo el mundo. Gloria Gaynor no solo marcó una era con su música, sino que sigue siendo una inspiración con su inquebrantable espíritu.

0: Son las 6:46.
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0: Son las 6 de la mañana y 50 minutos.
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saludarles a esta hora en que estamos hoy día todo vestido de verde. Hemos elegido este color, un color bien especial para los profesionales de la salud. Hay un estudio que se hizo en las emociones que generaban las vibraciones que tenían cada color, ¿ya? Por ejemplo, el color rojo obviamente aumenta tu presión arterial, te genera una sensación de alerta, eleva un poquito el cortisol también, ¿ya? En el color, dicen que el color azul es el mejor color que tú puedes elegir cuando quieres pedir un aumento de sueldo, por ejemplo, ¿ya? O quieres ir a una reunión de negocios en el cual tú quieres dejar claro el potencial y los beneficios que tienen para ti, el que te contraten o lo que sea, ¿ya? Ahí eliges el color azul. El color, por decirte, algunos de los que me acuerdo, esto se llama la cromoterapia, ¿ya? La cromoterapia lo que hace, estudia las características vibracionales que genera cada color. Cada color, por ejemplo, acá tengo el GAFAO en mi mesa de trabajo, el GAFAO, que es un suplemento para la vista, ¿ya? Lo estoy mostrando ahí a nuestras amigas y amigos que nos siguen también a través de las plataformas, no solamente quienes a esta hora nos escuchan en la radio, mi programa de cada día. Lo muestro, el GAFAO tiene un color, es un producto para la vista, está dividida la etiqueta, tiene un color naranjo, así como naranjo, está dentro de las tonalidades en realidad de los amarillos y los rojos, los marrones, esos colores. Y al otro lado, a la mitad, sale un color blanco, que es la suma de todos los colores. Cuando tú juntas todos los colores, el resultante es la vibración total de todos ellos, desde el UV hasta el IR, o sea, desde los ultravioletas hasta los infrarrojos. Y bueno, y ahí el blanco tiene un ojo, ¿ya? En la etiqueta del GAFAO, un ojo de color azul, porque es un bloqueador de la contaminación con que te agrede la luz artificial, ¿ya? La luz artificial, las pantallas, las pantallas de televisión, también como los teléfonos celulares, la de tu ordenador, de tu computador, la fracción dentro del visible que tú ves, ¿ya? Dentro de la luz artificial, la fracción del color azul es como una lanza, es como una punta, una flecha que entra por tu pupila y ¡pum!, fluye hasta tu retina. Y provoca una destrucción degenerativa, paulatina, crónica, que va provocando, por un lado, lo más, yo diría, importante de tener en cuenta, la pérdida de la visión, la pérdida de la vista. Pero en el camino, esa pérdida de la vista genera, por ejemplo, sequedad ocular, fatiga visual, una serie de trastornos, ¿ya? Por eso es que está el GAFAO. Aprovecho de hacer una pequeña mención para ustedes que quieren cuidar su vista. Lo mejor es tomar vitaminas, minerales y antioxidantes que protejan esa zona de la retina que se llama la mácula. La mácula. La mácula es la que se agrede ahí con la luz azul. Bueno, y el color naranjo. ¿Qué es lo que te quería decir del color naranjo? Lo ponen los artistas, los que diseñan estas etiquetas, haciendo un poco un émulo a la zanahoria, ya, los betacarotenos, que tienen esa vibración, ese color, ya, aparecen los rojos, pero principalmente de la zanahoria, el naranjo, ya. Pero ¿qué pasa con el naranjo a nivel cerebral? ¿Sabes lo que hace el color naranjo? De los amarillos, cafés y naranjo, estimulan el apetito, ¿ya? Estimulan, el conejo se toma la zanahoria y se la come y no para de comérsela porque está estimulando su apetito con el color naranjo. Cada color, ¿ya?, tiene, ¿ya?, cada acción colorimétrica, tiene un nombre, que es que está dentro de la cromoterapia en el fondo, ¿ya?, genera algo en ti, algún tipo de sensibilidad o emoción. De ahí está el color naranjo. Por eso, si tú te fijas, todos estos restaurantes de comida rápida buscan tonalidades que van a mezclar un amarillo, un naranjo, un rojo, un café. Van buscando que la suma de eso vibre, ¿ya?, vibre en esa frecuencia de que a la persona le dé apetito. Le dé apetito. Es curioso. Pero bueno, y vuelvo y termino con el verde. ¿Por qué el verde que he elegido hoy? Mi polera verde, de color verde, ¿ya?, un suéter, un chaleco medio delgadito, me decía Alejandrita cuando me dijo, no, ponte algo más grueso, ¿ya? No, déjame este, me gustó el color verde, no tengo uno más grueso verde. Porque el verde es es la vibración, mejor dicho, que genera tranquilidad y paz interior.
¿ya? La tranquilidad está generada por el color verde. Por eso, cuando tú estás con un sistema nervioso muy excitado, cuando estás con el sistema nervioso así como muy acelerado, muy arriba, inquieta, y estás media neurótica y peleando con todo el mundo, ¿ya? ¿Qué es lo mejor? Ándate a dar una vuelta a la plaza o al bosque o algún lugar donde haya mucho verde. Porque el verde, el observar, el mirar el color verde, te va a generar esa paz interior, esa tranquilidad que tú requieres en este momento. Algunos dirán, doctor, ¿y la gente no vidente? ¿Cómo accede a eso? La gente no vidente, ¿cómo accede a eso? Buena pregunta, ¿no? ¿Está haciendo usted un programa, doctor, solo para la gente que ve o también en su

y en mis palabras. Y prenden el programa de televisión y se quedan ahí. Ah, esa voz la conozco. Ya, veamos, esta cosa, dicen su parentela, y ellos que son no videntes, escuchemos al doctor. Vamos a oír qué cosa nueva tiene para compartir con nosotros. Ahora bien, ¿qué pasa con los no videntes cuando se exponen a un ambiente donde está predominantemente el color verde? ¿Qué crees tú? Le va a pasar lo mismo, porque es una energía vibratoria, ¿ya? Y tu cuerpo responde a nivel celular con respecto a esa energía. ¿Cuál es el vehículo por el cual se transmite esta energía vibratoria? Créemelo, es el agua. El agua. ¿Ya? No son terminales con neurotransmisores, ni secuencias eléctricas, que se suman, sin duda. Pero lo más importante, que toda la energía fluye a través del agua. Pero eso es muy importante, el tener tu cuerpo hidratado. ¿Ya? Estar constantemente tomando agüita, ¿ya? Tomando agüita para hidratar tu cuerpo. Acuérdate, lo primero que tienes que hacer en la mañana es tomarte tu vasito de agua. A veces la gente dice, no, yo primero oro, ¿ya? Yo primero, en lo primero que hago, abro mis ojos, le doy gracias a Dios y oro. Me parece muy bien, pero te voy a decir algo. Dios que te creó a ti, Dios que creó el agua, Jehová que hizo tu cuerpo, no se va a molestar de que tú priorices el tomar agua, porque con el agua estás haciendo una protección del cuerpo, es una protección fisiológica, hidratando tu estómago, mejorando es la concentración de residuos tóxicos que luego van a ser eliminados a través de la orina, regulando tu presión arterial y regulando también tu temperatura interna. O sea, tienes miles de razones de por qué tomar agua en la mañana. Y Dios, que creó todo esto, está consciente y va a decir, qué bien, hágalo nomás. Luego, tómese la agüita y venga aquí a mi encuentro y dígame todo lo que quiere. Porque eso es la oración, es hablar con Dios. Por ahí, de repente, Dios te va a mandar este mensajito que dice, bueno, ahora escúchame a mí también. No, hacer cosas de todos los días, levantarte y hablar con Dios, así como un lorito, bla, bla, bla, bla. Dios, ayúdame en esto, Dios, gracias por lo otro, pero Dios, te pido esto. Ya, y así, bla, bla, bla. En un momento dice, bueno, déjame responderte tus dudas, tus oraciones, déjame respondértelas. ¿Cómo te respondo? Ya, ¿Cómo lo hago? Y ahí entra la tercera fase que debes hacer. Acuérdate, te hidratas, oras y luego meditas. Es maravilloso eso. Ese minutito en que tú dices, ya, estuviste media hora orando, hablándole a Dios, le dejaste así las orejitas a Dios. Pero luego dices conscientemente, ya, Señor, ok, ahora habla tú, dime tú. Y tú meditas y en silencio te quedas calma. Y puede que tú no oigas palabra alguna, pero el 95% de tu mente, de tu ser pensante, lógico y todo tu raciocinio es... Y fluye también en una fracción que se llama el inconsciente. Y ese inconsciente sí o sí va a escuchar, va a oír, va a saber. Y va poquito a poquito a aprender a interpretar todo eso. Entonces ya sabemos, tarea para la casa. Todas las mañanas te levantas. Primero, agüita. Segundo, orar, darle gracias a Dios. Y luego date lo que le puedas dar a Dios. ¿Cuánto se merece Dios? ¿Ya? Ve tú lo que le puedes dar a Dios. Dios se lo merece todo, pero no le puedo dar 5 minutos. No puedo, voy a llegar tarde al trabajo, no sé, no voy a alcanzar a cortarme las uñas, no voy a alcanzar a lavarme bien el pelo, a encresparme las pestañas, no sé. No, okay, dale, ¿cuánto? 1 minuto, igual es como mucho tiempo para Dios. 1 minuto. Dale 30 segundos, ya sí, 30 segundos se los voy a dar, pero bien contra la ley. El cliente es así, pero es muy importante esa fracción de tiempo que Dios te lo va a agradecer. Así como tú le agradeces todo a Dios, Dios te va a agradecer eso. Que te hidrataste primero y luego que le diste un tiempito para escuchar lo que Él te tiene que decir. Bueno, y esto es explicarlo el color verde que me puse hoy día, porque para los que me ven a través de las plataformas, quiero mandarles ya un mensaje de paz interior, de tranquilidad, un mensaje de que todo va a andar muy bien, de que pese a que nos sobresaltamos a través de la mente con muchas cosas y nos ponemos ansiosos y nos angustiamos y nos vienen las crisis de pánico y nos llenamos de miedo, bueno, el 95-98% de lo que tú te imagines no va a pasar. Ese es el mensaje, nada va a pasar. Quédate tranquilo porque todo va a estar muy, muy bien. 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Mira, y el Level Up también está en tonos verdes. Me gusta eso, no me había fijado. El Level Up es un producto que tiene adaptógenos, voy a hablar de esto a la

vuelta de la canción, le voy a hablar de la importancia de tomar adaptógenos todos los días en ayunas deberíamos tomar una tabletita de Level Up, junto a lo mejor a todos los otros remedios, los antihipertensivos, los hipoglicemiantes que la gente está tomando, los anticolesterólicos, la estatina, toda esa bomba de fármacos que te metes ahí. Es bueno en la mañana también darte tu dosis de magnesio, que lo trae Level Up, ¿ya? Para mí es muy importante el magnesio en la mañana, porque me activa. Y todos los otros elementos nutricios que deben acompañar un buen camino en salud. Soy el doctor Leopoldo Moreno. Vamos a hablar del aceite de orégano oro, sin duda. Vamos a hablar un poquito del muérdago y el mitleven en gotas y en cápsulas. Ya les hablé del gafaón. Vamos a hablar de la salud osteoarticular, la salud musculoesquelética. ¿Sabe cuántos músculos tiene usted? ¿Sabe cuántos músculos Dios le puso ahí en su cuerpo, por todos lados? ¿Sabe cuántos huesitos? Eso obedece a una necesidad de desplazamiento, de movimiento. Todo eso lo vamos a aprender en instantes. Así es que no se mueva de nuestro programa de hoy a través de este espacio de radio, al cual le doy la más cordial bienvenida. Soy el doctor Leopoldo Moreno. Disfruten también de la música.

0: 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Continuemos junto a él.
1: Ahí compartíamos parte de mi currículum, ya la cantidad de estudios que uno tiene en la cabeza, ¿eh? Es la, por eso, a veces me dicen, doctor, ¿qué cabeza más grande tiene usted? ¿Ya? Lo importante más que la cabeza grande es el corazón. No es que uno tenga una hipertrofia cardíaca, pero lo importante es el sentir. Vamos a responder algunas consultas que teníamos acá. La señora Nilda o Barrientos, no sé, me dice, doctor, sufro mucho. Uy, se me fue de la señal, ahí. No importa. Decía, doctor, sufro mucho de dolores de cabeza. Mucho de dolores de cabeza. Y el tema de los dolores de cabeza obedecen a varias causas, partiendo por el estrés, la poca higiene del sueño, el mal dormir, la falta de algunos elementos nutricionales como el magnesio, el proceso adaptativo en el cual lamentablemente todos tenemos que vivir, tenemos que estar constantemente adaptándonos. Si no nos adaptamos constantemente, ¿ya?, a las cosas que nos van ocurriendo, eso va a generar en nosotros un shock. Ya va a haber una situación de quiebre en nuestra vida que te puede tomar por el lado emocional, el lado mental, y generar un trastorno mental, una falta de salud mental, o puede generar también un shock a nivel biológico, en el cuerpo, en el soma, y va a generar una enfermedad que constituye un círculo, casi así, un círculo virtuoso, por decirlo así, que vienen pensamientos negativos, ¿ya?, comportamiento orgánico negativo, y todo es negativo, conducta negativa, emociones negativas, fisiología negativa, valores, índices biométricos que son negativos, te sube el colesterol, te suben los triglicéridos, más que el colesterol, ojo, hay que tener cuidado con los triglicéridos. Entonces, hay que, primero que todo, ir ayudándote cuando sufres constantes dolores de cabeza, posterior a la consulta médica, en rigor a lo que el especialista te va a decir, y va a generar seguramente una muy buena receta con analgésicos, que hay muchos analgésicos. Lo importante es evaluar cuál es la causa de ese dolor de cabeza y comenzar a descartar. Yo partiría por el estrés, una vez más por el estrés, y partiría también por la función digestiva, en la cual sobre todo involucraría el hígado. Por lo tanto, si vamos a trabajar con el estrés, bajando los niveles de cortisol, mejorando tu capacidad adaptativa, mejorando también tu resistencia física y tu resistencia mental, todos los días una tableta de adaptógenos. Una tableta de adaptógenos. ¿Cuál de todos recomiendo? Uno de marca que se llama Level Up. El Level Up es un producto, una fórmula única que lleva más de 3 o 4 décadas en nuestro país, promoviendo el equilibrio y el balance en cuanto a nuestra salud mental. ¿Cuál es el primer gatillante que vemos como resultado positivo al tomar Level Up? Es una mejor respuesta al estrés. Cosas que antes te preocupaban enormemente, que tú no sabías para dónde iba la cosa, ya estás más tranquilo para tomar decisiones, y obviamente ese manejo del estrés te libera de enfermedades que son de tipo oportunistas, para que lo sepas, enfermedades de tipo oportunistas. El dolor de cabeza puede ser una dolencia oportunista de estar sometido a altos niveles de adrenalina y cortisol. Una vasoconstricción genera una hipoxia a nivel cerebrovascular, etc. Entonces, tómate una tableta de Level Up, siente energía, siente vitalidad, siéntete mejor, siéntete menos preocupado, con una mayor proactividad, y luego tratamos la fase digestiva con Bicolon. Bicolon en gotas orales. Bicolon en gotas orales es sin duda el suplemento, yo diría, más indicado, mejor indicado, mejor recomendado, para descongestionar las vías digestivas a todo nivel, ya, descongestionar las vías digestivas a todo nivel, y con ello tener una mejor digestibilidad, prevenir trastornos como el intestino permeable, la proliferación bacteriana, que tú sabes que las bacterias están en todo nuestro cuerpo, pero se concentran ahí en el colon, y luego muchas de estas bacterias malulas, inquietas, medias neuróticas, ya, buscan paso hacia el intestino delgado, y se genera otra manifestación bien conocida hoy día, que es el SIBO. El SIBO es la presencia de bacterias en el intestino delgado donde no debieran estar. Y ahí generan, qué sé, una proliferación de gases, dolores, náuseas, sensación de desgano, fatiga. Es bien complicadito el SIBO también. ¿Qué hacen los médicos? Matemos al enemigo. Ya, matemos las bacterias y le dan antibióticos. Pero en realidad hay que también trabajar por los procesos naturales, ¿ya?, en lo que es la funcionalidad digestiva. Y ahí el bicolon, en sus dos presentaciones, anda muy, muy bien. Primero, bicolon en gotas, que se deben tomar todos los días, durante por lo menos unos 3, 4 meses. Puedes quedarte toda la vida tomándolo, no hay problema. Porque siempre, siempre, siempre nuestro intestino, en la medida que avanza nuestra edad, se comienza a deteriorar por la fatiga de material, en el fondo. Los cilios intestinales, la función hepática, tu páncreas, todo eso, ¿ya? Los conductos biliares que van desde el hígado al intestino para emulsificar las grasas. Todo eso se comienza a deteriorar por fatiga de material. Fatiga de material, el paso del tiempo. No estamos ya hoy día realmente con tiempos tan breves como antes. Hoy día la longevidad, ya, el hecho de que hoy día ya en promedio la gente vive 80, 82 años, nuestros hijos, la generación de nuestros hijos y nietos, van a estar llenos de centuriones, que no son estos soldados romanos, son estos señores que llegan a los 100 años de vida. De hecho, don Daniel, nuestro productor, yo creo que va a pasar los 100 años. Él se cuida, ya, mucho, y por lo tanto ese cuidado va a significar una extensión de su vida, y de buena manera. Y me dice, les contaba tiempo atrás a unos alumnos, yo quiero, ojalá, llegar a los 90 años, como el doctor Silvio Rossi, haciendo programas de radio. Y Daniel decía, yo voy a estar ahí también, trabajando con el doctor. Entonces, él ahí ya tiene asegurado 80 y algo años, porque él es como 10 años menos que yo. Entonces, todo eso se construye en el hoy, utilizando entonces bicolon en gotas orales. Bicolon en gotas orales. 15 días después de que empezaste con el bicolon, y con el aceite de orégano oro, si estamos en presencia de bacterias a nivel intestinal también, yo creo que nunca está de más, en forma preventiva, comenzar a tomarlo para cuidarte de la presencia excesiva de bacterias que pululan y pueblan zonas que no debieran estar. A la vez también que es selectivo para las bacterias nocivas. Entonces va a ayudar mucho los cuadros de disbiosis intestinal, ya, el aceite de orégano. Y luego, insisto, 15 días después de seguir todo este proceso, ahí comienzas con los probióticos de bicolon. Nunca antes, una persona con SIBO, ya, una persona con una disbiosis intestinal severa, no puede llegar y empezar a tomar de buenas a primeras los probióticos. Tiene que esperar una terapia de depuración, de recuperación del equilibrio bacteriano a nivel digestivo. Entonces, 15 días después, 14, 15 días, ahí empieza con los probióticos. Y vamos viendo los resultados. Si quieres ayudarte aún más para los dolores de cabeza, entendiendo ya que la analgesia te la proveyó el médico, ya no te estoy dando nada analgésico, sino te estoy ayudando a tratar el síntoma desde la causa, podemos poner flores de lavanda sobre tu frente. Tú te vas a tu dormitorio, un lugar que estés tranquilo, ojalá un poquito oscuras, con poca luz, y pones un atadito de lavanda en tu frente y respiras durante unos 5 o 10 minutos, no más. Puedes alargarlo a 15 sin problema, pero con 5 minutos, una o dos veces al día, e inhalar la esencia de la lavanda, la esencia de los aceites volátiles de esta exquisita planta. La lavándula officinalis te va a ayudar también a descongestionar todos los senos frontales, parafrontales, y con ello vas a ver cómo remite ese dolor de cabeza. Bueno, nos vamos a la pausa con esta música incidental junto a Bicolon, ya que hablábamos de eso. Y esa es la respuesta de orientación para este paciente con esos dolores de cabeza crónicos. Siempre es bueno, primero que todo, la consulta con el médico. Y más que bueno, es fundamental. Hay que priorizar el control médico. Segundo, ayúdate entonces con las causas. Ya te indiqué varias. El sistema nervioso, que lo vamos a tratar con el Level Up, que es un tónico para el sistema nervioso cansado, estresado, lleno de cortisol. Y luego Bicolon en gotas orales, que se potencia por la acción bactericida del aceite de orégano, tanto mejor. Y terminamos el día ya con una infusión tibia de alguna plantita aromática, un cedrón, una manzanilla. Terminas el día después de las 8 o 9 de la noche y no comes más nada. Los pacientes con dolores de cabeza también tienen que aprender a mejorar lo que es la higiene del sueño y no dormir con el estómago ya trabajando. Carbohidratos por la noche jamás. ¿Ya? Aunque no tengas dolores de cabeza, no abuses de los carbohidratos por la noche. No abuses. Te genera shock insulinémicos, ¿ya? No voy a decir solamente glicémicos, que es obvio, pero además hacen que el páncreas trabaje en un horario que él no debiera trabajar, ¿ya? Debería estar tranquilito, descansando, para que al otro día sí tú le des ahí como bomba en fiesta con tu desayuno, aun cuando siempre te sugiero tener una clara mesura con la excesiva cantidad de carbohidratos que hoy día consumimos. 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Así que Bicolon es nuestra propuesta natural para complementar el tratamiento anticolinérgico, antiespasmódico, todo lo que tu médico te dé. ¿Cómo lo completamos? 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Así que junto a Bicolon hacemos la pausa para los comerciales de esta media hora y ya estamos de vuelta con más y más información y respondiendo consultas. No cambie la señal. No nos dejen solitos.

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0: Ok, y volvemos junto al Bicolo en Gotas. Ahí descubrimos, acabamos de descubrir por qué nuestras señales en las plataformas se apagan. Estamos hablando de nuestro programa que tú lo escuchas por la radio, de mucha gente que lo sigue en plataformas. Y cuando vamos a la música, cuando musicalizamos, ya como hace un ratito lo hicimos con esta tormenta que llega, una tormenta de citoquinas. ¿Te acuerdas cuando con el COVID decían hay una tormenta de citoquinas? Las citoquinas son unas moléculas, me las imagino así, unas proteínas constituidas obviamente por estos aminoácidos que son como mediadores de la comunicación que tienen que ver nuestros órganos, particularmente con el sistema inmune. Por eso venían estas tormentas de citoquinas que veían en los pacientes cuando eran atacadas por el COVID, porque obviamente atacaba a... Mira, me voy por otro lado, pero es interesante ese tema, generaba vasculitis. Me encontré el otro día almorzando con un doctor, un amigo, un radiólogo, y él me decía que se fue a trabajar a su casa y veía radiografía de bronquiales y todo lo demás, y veía, esto es una vasculitis, decía, es una inflamación, una vasculitis. Ahí hablaban de las tormentas de las citoquinas. Bueno, ahí pusimos un pequeño paréntesis, me acordé. Tengo mi cabeza con tantas cosas en la cabeza. Ustedes me entienden, ustedes me conocen, ¿no? A veces mis hijos me critican, me dicen, pero papá, estás hablando de A y terminas hablando de B, después de C, de D, y así hasta la Z, pero después vuelva al A, termino con el A siempre, ya ténganme paciencia. Pero bueno, me acordaba esto por... Se corta, y ahí le doy las explicaciones a quienes me siguen, y ahora están escuchándome en la radio, que me siguen en las plataformas. Tenemos una dirección en la plataforma, que es mi nombre, Leopoldo Moreno, o doctor Leopoldo Moreno, químico o QF de químico farmacéutico, y me siguen en Instagram, en Facebook, en TikTok, en Facebook, en todas las que ni yo conozco. En Telegram me aparecía el otro día, pensaba que era un telegrama, y no, era Telegram, una nueva plataforma, WhatsApp y todo lo demás. Y se corta la transmisión, así como que me la cortan con una tijera, ¡pum! ¿Y qué pasó? ¿Será la señal? Y empezamos a ver los generadores de Wi-Fi y todo, y no estoy... Perfecto. Pero viene nuestro gran maestro acá, el que se la sabe toda, ¿ya? Don Daniel Cordobés, nuestro gran productor, y dice, doctor, es la canción. ¿Cómo la canción? Sí, porque deben detectar la música y debe haber un derecho autor en estas plataformas que no aceptan esa canción, o no sé cómo será el sistema, ¡pum! Y lo cortan automáticamente. ¿Y cómo lo detectan? Nadie, son los computadores, la inteligencia artificial. La inteligencia artificial, la que genera hoy día tantas quebraduras de cabeza. El hombre creó la inteligencia artificial, el hombre empezó a educar a las máquinas, y hoy día es catastrófico todo lo que está pasando. Es preocupante. Es preocupante. Yo pienso en mis nietos, mis hijos y mis nietos, lo que les espera a ellos. Ellos van a tener que lidiar. Desde el momento de la singularidad. ¿Saben ustedes lo que es la singularidad? Ya, a lo mejor este programa se va a repetir después de que, como en mi programa, después lo repiten en el tiempo. La singularidad es el momento en que la inteligencia artificial va a igualar a la inteligencia humana. Ya, tú te crees inteligente, en la medida que tomes level up, más inteligente vas a ser, porque la inteligencia se define como la capacidad de adaptación, ¿ya? La capacidad, y el ser humano tiene esa gran capacidad. Pero muchos decían, no, las máquinas no la tienen, las máquinas hacen lo que uno les diga. Pero hay un momento en la historia humana que le llaman la singularidad, en que se piensa que la inteligencia artificial va a tocar, va a igualar a la inteligencia humana, y a partir de ese momento la va a superar. Y ahí el control lo van a tener las máquinas, ¿ya? Es peligrosísimo todo eso. Se descubrió hace poco una máquina de inteligencia artificial que te pedía esos captcha, que se llaman, que cuando tú entras a alguna página o algo te dicen, diga cuántos autos hay acá. Y tú, uno dice, qué tontería, es como un juego lúdico, ¿ya? Y uno le dice, los dos cajoncitos de arriba y uno al medio. No, se equivocó porque había un autito más abajo. Repítalo. Y te vuelve a hacer y vuelve, y hasta que le aciertas la respuesta que la máquina te pone en jaque, ¿no? Tú le das el visto bueno y la máquina dice, felicitaciones, usted no es un robot. Te dice, oh, y uno dice, qué bueno que alguien me lo diga, porque yo estoy empezando a actuar como robot. ¿ya? Me estoy levantando todos los días a la hora que me indique el jefe, estoy pagando todos los impuestos que me indique el Estado, estoy modificando mi conducta en función de lo que el gobierno indica, o sea, estoy siendo como un robot, y aquí la máquina me dice que no soy un robot, estoy feliz. Bueno, es un chistecito, entre comillas, pero un chiste de la realidad. Pero ¿qué es lo que pasa? Que tú con eso estás educando a la máquina. La máquina está adquiriendo información. Desde tu percepción, desde tu inteligencia humana, estás agregándole más información a la inteligencia artificial. ¿Y qué es lo que ocurrió? Hace poquito tiempo leí el reportaje, una máquina que no podía acceder a una información mintió. Por primera vez se determinó que la máquina había usado un bypass para requerir información que no le llegaba. Es como esta máquina que te dice cuántos autitos hay en estos cajones y tú le respondes y educas a la máquina, ¿verdad? Si en un momento dijeras no te voy a decir, máquina, no te voy a decir, quédate con el deseo de saber y buscas otra manera en la cual yo ingrese a la plataforma, no sé. ¿Ya? Y la máquina, como no es pensante, ¿verdad? La máquina se queda ahí tal como tiene la cara don Daniel hasta ahora, así como con los ojos abiertos, ¿ya? Es curioso ver a don Daniel tan despierto así con una información, le gusta esta materia. Y la máquina no recuerda exactamente cómo era la pregunta, le hizo una contrapropuesta al ser humano que la estaba operando, que era mentira. Era una mentira, dijo, uy, necesito, no sé, por decirte algo, necesito que valides esta información para poder continuar el proceso, por decirlo así. Cuando eso era una mentira, porque iba a continuar el proceso igual. Pero mintió, ¿te das cuenta? Y se descubrió que la máquina había mentido. Y eso provocó aún más preocupación en estas personas que están dirigiendo todo esto de la inteligencia artificial. O sea, ¿qué va a ocurrir el día de mañana cuando tú te subas a un avión? Uno de mis últimos viajes me puse a conversar con el piloto, que me decía que estaban preocupados porque se espera que en muy corto tiempo ya los aviones ya no lo dirijan los pilotos. Tú te vas a subir a un avión y todo sea dirigido por una máquina. No va a haber piloto. Va a haber una máquina que va a decir ya todos los cinturones abrochados, que okay, ya vámonos todos para atrás, nos vamos a meter en la pista del aeropuerto y vamos a elevar nuestro fuselaje y así vamos a viajar hasta Miami. Don Daniel quiere aportar algo, sí, digamos.
1: En Estados Unidos,
0: ¿ya?
1: Creo que hay Uber sin piloto, sin chofer, perdón.
0: Uber sin, imagínate.
1: Sin chofer.
0: Imagínate. Sí, también lo escuché eso de los vehículos sin piloto, pero creo que hubieron, como no esté, porque eso también requiere otra tecnología que la que se está implementando y que es bien peligrosa, que es la tecnología 5G o 6G. ¿Para qué? Para que los autos sepan frenar en la esquina, sepan si otro se le acerca, qué sé yo. Y como no tenían bien implementado, porque para eso de este tipo de tecnología van a requerir antenas en casi todas las esquinas de las calles, imagínate, provocó que hubieran accidentes. Hubieron choques, algunos se pasaron una luz roja, y eso creo que frenó un poco el proyecto por ahora de estos Uber o qué sé yo. Entonces, pero te das cuenta, ¿o no? Te das cuenta hacia dónde vamos, y hoy día nuestro programa fuimos testigos que estábamos haciendo nuestra botica espectacular, ya ningún problema, todo el mundo ahí me estaban dando unos testimonios a propósito de Bicolon, una señora parece que de Argentina, me decía, doctor, estoy tomando el Bicolon, me siento increíblemente bien, solucionó los problemas que llevaba años y años, el Bicolon en gota, y de repente pusimos la música y se cortó, o sea, apagó todo. ¿Por qué? Porque una máquina detectó que Tormenta, que ya parece que ya no existe Tormenta, ya parece que falleció la cantante argentina, no lo sé, pero ellos o quienes son los que tienen los derechos de autor de sus canciones, a lo mejor no llegaron a acuerdo con esta plataforma y no las pueden tocar y cortaron. ¿Te das cuenta? Y eso no lo hace un señor que está escuchando en mi botica por el computador, lo hacen las máquinas. Lo hacen las máquinas, ellas van a detectar todo. Es impresionante, pero bueno, mientras no llegue el momento de la singularidad, insisto, a lo mejor esta botica la van a repetir después de eso y se van a reír las máquinas, ¿ya? Mire, el doctor ya hacía rato que venía como... a la fecha de hoy, ok, buena noticia. Pero te das cuenta, yo he dicho muchas cosas, ¿ya? Y esto no lo digo por falsa modestia, yo les anuncié el tema de... de cómo había que tratar el COVID, que todos nos íbamos a infectar por COVID, por el virus, que lo íbamos a tener todo, que esto se iba a generar una especie de inmunidad por rebaño, que es lo que al final se logró en el planeta. Pero antes te hablé de la esteatosis, ¿te acuerdas? Del hígado graso, como la enfermedad del futuro. Y así he venido, hace 40 años atrás les hablaba de las enfermedades, que las enfermedades tenían una causa emocional. En eso, obviamente, otros visionarios lo vieron antes que yo. Yo solamente repetí un poco mi sensibilidad. Y todos se reían cuando yo llegué acá, de vuelta, me acuerdo, de un curso, un posgrado en Inglaterra, de medicina holística en Inglaterra, y llego hablando, no, el estrés, que hay que trabajar antes, no sé, un paciente con vitiligo, un paciente con problemas reumáticos, un paciente con cualquier dolencia, había que evaluar sus niveles de estrés, había que trabajar sobre modular el estrés. Ya, hacerse responsable del estrés de ese paciente, buscar técnicas que lo ayudaran a modular la respuesta frente al estrés, y todos se reían de mí, todos. Pero ¿cómo? ¿Qué tiene que ver el estrés en que se me caiga el pelo? ¿Qué tiene que ver el estrés en que, no sé, que tenga bruxismo? ¿Qué tiene que ver el estrés con mi dolor de estómago o con mis cuadros diarreicos? Y hoy día está lleno de libros, ¿no?, como que hablan que el segundo cerebro está en el estómago y todo lo que les he dicho hace varias décadas. Y yo aquí, tranquilito, digo, ¿ves? Yo les dije, se lo dije, ya. Y una vez más estamos hablando proféticamente por todo ello. Esto no es virtud mía, te los quiero decir, termino con esto, no es virtud mía. Yo creo que es simplemente abrir la cabeza hacia lo que nuestro creador, lo que les decía al principio, cuando tú oras y luego te das un tiempito para meditar, Jehová Dios tiene mucha información que compartir contigo. Nosotros nos cerramos y usamos muchas veces la información a la conveniencia. Pero cuando tú eres, fluyes, ya, eres limpio y transparente, te llega y tú lo comentas. Bueno, vamos a musicalizar. Como no estamos ya a esta hora en las plataformas, podemos tocar la canción que queramos porque no nos van a sacar, ya, hasta donde yo sé. No sé si alguna radio la sacará, pero bueno, vamos a musicalizar todo esto junto a Bicolon, que son estas gotitas extraordinarias para tratar un sistema digestivo inoperante. ¿A qué me refiero inoperante? Que se llena de gases, que tienes dolores, molestias, reflujo esofágico, regurgitación ácida, timpanismo intestinal, te llenas de gases, mal aliento, sensación de evacuación incompleta, ¿ya? Tanta complicación que genera el colon espástico. Si tú estás así, anda al médico y acompáñate, por favor, con Bicolon en gotas orales. 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El aceite de orégano oro, que es un virtuoso en cuanto a la salud integral, porque trata la presencia de virus, de bacterias, de hongos, como es la cándida, y también de parásitos. Y por si todo eso fuera poco, te ayuda cuando tomas el aceite de orégano oro, no el aceite esencial solamente, sino cuando está completo con oleoresinas, a eliminar metales pesados.

junto a Madre Tierra. Se nos acaba el tiempo ya, ¿no? No, no, no queda. Ya, es que escuché como la música despedía. Bueno, voy a seguir respondiendo consultas. Doctor, estoy con una parasitosis. La parasitosis es la presencia de parásitos en el cuerpo y muy poca gente lo determina o el médico lo evalúa. Y obviamente es la presencia de oxiuros, de estos gusanitos, de amebas y cosas así, que a veces uno no le da mucho la importancia, pero en el fondo son verdaderos vampiritos que están dentro de nuestro cuerpo porque succionan y se alimentan, son parásitos, ¿ya? Son parásitos y se alimentan de nuestra sangre, de nuestra calidad orgánica y nutricional. Y les da lo mismo lo débil que tú puedes estar, y mientras más débil, pareciera ser que más entregado estás y más parasitan de ti. Por eso es importante hacer una limpieza interna, y más allá del tratamiento antiparasitario de tu médico, es bueno, yo diría, permanentemente estar ahí con un equipo de limpieza, de ornato y de aseo interno, y eso se llama aceite de orégano oro. Y particularmente se llama carvacrol, se llama timol, se llama eucaliptol, se llama ácido cafeico, ácido rosmarínico, se llaman flavonoides, terpenos, sesquiterpenos, polifenoles, tantos nombres que tienen, ¿verdad? Que don Daniel se lo sabe ya todos de memoria, de tanto que lo hemos repetido, porque son estos principios activos, son 56. Ya, voy a hacerles una prueba, voy a hacer un concurso, ya. Denme los 56 componentes que se han aislado y detectado por cromatografía, por qué sé yo, el mecanismo que sea, en el aceite de orégano oro, para declarar de este aceite de orégano oro su cualidad antivírica, antiparasitaria, antimicótica, anti-Helicobacter pylori, todos esos anti, ya, denme los 56 y les voy a dar un premio al que me dé los 56. Si me da 55, va a tener, no va a tener premio, ¿no? Porque o es o no es, completo, ¿ya? Porque si tú le preguntas al doctor, a cualquier doctor, vas donde el doctor Johnson, oiga, doctor, ¿y qué tiene el aceite de orégano que usted promociona tanto? Carvacrol y timol, va a decir, carvacrol y timol. Ya, pero ¿qué más? Terpenos. Ya, pero ¿cuál? No sé. Bueno, ¿y qué otra cosa tiene? Flavonoides, antioxidantes y... Deme algún nombre de ellos, no lo sé. ¿Pero qué más tendrá el aceite? Bueno, tiene carvacrol, ya te dije, timol, tiene eucaliptol, tiene algún beta-citosterol, tiene... Ahí van cuatro. Tiene... ¡Ah! Me dice, pero acuérdate que tiene vitaminas también. Sí, tiene, doctor, vitaminas. Ah, entonces, la vitamina E, que es liposoluble. Pero el aceite de orégano que usted tiene no es aceite lipídico, porque no son ácidos grasos, usted tiene una mezcla de alcoholes. Entonces ahí no tiene por qué ir la vitamina E disuelta, no es un aceite eso. ¿Cómo así? ¿Sí? ¿Cómo no lo sabe usted, doctor? A ver. Ah, es que tú eres farmacéutico, yo soy médico, entonces discúlpame, ya, no, le saco la vitamina E. No, tiene que tenerla, pero la tiene, ¿me entiendes? Empieza este juego y al final, después de todo el rato, te dieron cuatro ingredientes y son 56. Cuando tú tomas el aceite de orégano oro para que tenga este virtuosismo, esta cualidad tan completa, necesita que vaya a la presencia de las oleoresinas. Por eso es que es importante el elegir cuando tú vas a la farmacia o vas a la clínica o los médicos. Hoy día me escribía la doctora Marcela Vallejos, me decía, doctor, yo necesito darles un aceite de orégano completo a sus pacientes en su clínica. Entonces necesito que me envíe, por favor, el aceite de orégano oro. Porque acá está lleno de aceites esenciales de orégano, pero yo sé que eso es solo una fracción. Voy a tener claro lo mismo, carvacrol y timol. Para que ustedes lo sepan, a lo mejor no les va a interesar mucho, pero cuando tú mides el carvacrol en el aceite esencial y el timol, te aparece 86%, 90% de carvacrol y un 3% de timol. Y uno dirá, ¿esta será la relación perfecta para toda esta acción tan beneficiosa del orégano? A ver, hagamos el análisis del aceite completo. Y ahí, el timol se te va para arriba. El timol se te va para arriba y tienes cuatro veces la concentración de carvacrol. Entonces dices, wow, ¿de dónde salió todo esto? Es la fracción que no te daban en el aceite esencial y que hoy día tú lo puedes tomar en el aceite de orégano oro. Por eso, amigas y amigos, sin discutir a ningún colega farmacéutico, ningún ingeniero, ni bioquímico, ni médico, sin discutirle, no, uno calladito, elige lo mejor.
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Una familia francesa me decía, doctor, una docena de aceite de orégano, porque quiero para toda la familia, hasta mi abuelita la voy a tener tomando aceite de orégano, porque obviamente la acción preventiva de la medicina natural, yo diría que es la más importante de esta medicina. Obviamente, sanarte una herida, curarte una dispepsia, quitarte un dolor de cabeza, es bueno, sin duda, son los síntomas. Pero de ahí para adelante, ¿cuánto te queda por vivir? Todos esos años que te queden por vivir, pocos o muchos, yo te deseo que sean muchos, muchos, ¿ya? Tienen que ser de buena calidad. Y lo vamos a obtener practicando la medicina preventiva. Practicando la medicina preventiva. Haz ejercicio físico, toma agüita por la mañana, no abuses de los alimentos ultraprocesados. ¿Ya? Los ultraprocesados. Cero posibilidad de comer algo ultraprocesado. ¿Cómo reconoces algo ultraprocesado? Generalmente vienen envueltos. En estos celofanes, en plástico, algo que viene envuelto es ultraprocesado. Ya que te lo den a granel. Acá al frente de nuestra radio tenemos una empresa que vende todo al grano, dice. A granel. Y ahí están el goji, están las pasas, están las semillas, están todo. Bueno, junto al aceite de orégano oro, les agradezco una vez más la deferencia de su sintonía. En un ratito les vamos a dar también las direcciones durante la programación de la radio, donde está Madre Tierra cerca tuyo. Y me despido con el deseo de volvernos a encontrar. Te espero entonces. Felicidades. Y al finalizar, comparto contigo el mensaje para mí más importante y vital. Pongan siempre primero a Dios por sobre todas las cosas. Y luego al hombre.

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11: Muy bien, muy bien. Ya llegamos al día que todos esperan, ¿eh? Al día, por fin, y digamos todos juntos, por fin es viernes. Y sean todos ustedes bienvenidos a una jornada más de lo mejor de los 70 y 80 a través de la frecuencia 97.7 Radio Isadora FM, la de la buena música, transmitiendo para toda la ciudad de Chillán, la región de Ñuble y por supuesto a través al del país, a través de la www.radioisadorafm.cl desde Chillán, por supuesto, transmitiendo Chillán, Chillán City. ¿Cómo están, amigos y amigas? Sean todos ustedes bienvenidos. Buenos días. Oye, tanto que la lluvia y tormenta eléctrica. Bueno, son sectorizados, ¿eh? No es aquí totalmente aquí en Chillán, ¿eh? Mira, te voy a comentar, voy a actualizar. El Weather Channel nos dice en este momento, para Chillán tenemos 11 grados Celsius con cielos nublados, sensación térmica de 8 graditos, probabilidades de lluvia solamente un 6% para la ciudad de Chillán, chiquillos, ¿eh? Y aparece nublado, que ahora a las 11 de la mañana dice 31% de probabilidades de lluvia a esa hora de las 11 de la mañana. a las 13 horas, 1 de la tarde, viento, viento, y no hay más lluvia, a las 4, 34%, a las 5, 49%, a las 6 de la tarde, 55%. Y de ahí ya, te creo que va a llover un poquito más, o sea, más tarde, en la tarde, ya a partir de las 19, o sea, desde las 7 a las 8 de la mañana, de la noche, 20 horas, ya empieza ya ahí, aquí me aparece con más intensidad, chiquillo, hasta más o menos, hasta, a las 3 de la mañana, 89%, y de ahí no se detiene la agüita, o sea, va a caer agua en la tarde, en el fondo, ahora en la mañana aparecían, pero gritaban que tormenta eléctrica, bueno. Puede que sí, pero más para el sector precordillerano. Siempre suceden las tormentas eléctricas, sector precordillerano, ahí por recinto, ahí arriba en las trancas, ahí sí. Viento de

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Están llegando los WhatsApp, a ver, vemos en el WhatsApp. El tío Carlito nos está saludando por acá. Deja esto. Ahí sí, el tío Carlito nos está saludando, nos dice, muy buen día, ¿eh? Sí, muy buen día, mi lindo amigo. No, de lindo no creo que tenga. Que tengas un excelente y que tenga un lindo programa en el día de hoy. Un abrazo cordial. 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Ay, oh, el tema, ¿qué canción va a salir aquí? ¡Oh, ya! ¿Qué pasó? Se ay, él le está dando la chiripiorca computadora. Ay, sí, ay, sí, ay, sí, ya. Sí. Ya, chiquillos, démosle curso al WhatsApp. Más 569-3509-4148. Más 569-3509-4148. El Facebook, el viejo recordado Facebook. Los 80 en Isadora. ¿Empezamos, chiquillos? ¿Empezamos? Ahí salió, no quería salir. Ahí salió. Nos vamos con el primer tema del día de hoy, viernes. Viernes, sí, viernes 14 de agosto ya, chiquillos. Oh, ya estamos a mitad de bella. Oh. Vamos, ya. Los dejo. Me voy a hacer un rico cafecito mientras tanto. Patrick Hernández.

0: las 8 de la mañana con 8 minutos. ¿Cómo está el desayuno? ¿Están tomando desayuno? Otros ya están llegando a la pega, ya están trabajando. Otros van camino ahí al trabajo. Otros están en la revisión técnica. Aplauso para todos aquellos que están en la revisión técnica ahí, escuchando lo mejor de los 70 y 80 en este día viernes.
1: ¿Cómo dijo?
0: Día viernes, tatita, día viernes, día viernes, día viernes.
1: Te escuché clarito.
0: Ya. 8 de la mañana con 8 minutos.

8:09. Ahí escuchamos a Patrick Hernández. Oye, yo pienso que hoy en día, a la fecha de hoy, este tema se ha escuchado más, se ha escuchado más que en su año de inicio. Claro, en el año 79, sí se escuchaba, es que en el año 79 había buena música, estaba todo el apogeo de la onda disco. Claro. Y yo pienso que hoy en día acá las radios que se dedican a tocar este tipo de música, ¿cierto? Se ha difundido más. La gente lo ha escuchado más ahora y le ha gustado mucho, pero mucho, mucho más. 8 de la mañana con 10. Aplauso para Patrick Hernández. Sí, aplauso para.

8 de la mañana con 14 minutos, chiquillos y chiquillas, linda. Estamos escuchando a Sylvester, You Make Me Feel. Saludos. Saludos para todos los que están en la sintonía en la 97.

0: mi pequeña niña, con Gary Usbaum del año de 1981. Lo escuchaste, por supuesto, acá en lo mejor de los 70 y 80.
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0: Chiquillos, ya tenemos las 8 de la mañana con 19 minutos, 8 de la mañana con 19 minutos. 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Fortunato.

Esta es la agrupación de Comunards con Jimmy Somerville en la voz. Y este Never Can Say Goodbye en una versión Extended Remix que dura como 25 minutos. No. En una versión extendida lo escuchas acá en lo mejor de los 70 y 80. 8 horas con 23 minutos.

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1: Ahí escuchamos a The Comunas. Un aplauso grande para Jimmy Somerville en la voz. Chiquillos y chiquillas lindas, nos vamos a un breve alto comercial y regresamos con más de lo mejor de los 70 y 80. Vamos y volvemos. Ahora ya.
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12: Son las 8 de la mañana y 32 minutos.

Después de haber escuchado la agrupación Information, los Pet Shop Boys, Sí, ahora vamos a escuchar a la Information Society. Light Your Love on Me. Este tema pertenece a la agrupación sueca de ABBA.

Como dice Jorge Alberto, esto le dieron otro caché al tema de ABBA, pues, claro. Pero es que tienes que ver también que ese tema de ABBA es como de los años 70 y tanto, 75, al año 88 que lo remasterizaron. Tienen que haber grandes cambios, pues, mi perro. 8 de la mañana con 40 minutos. Ahora sale su tema. Jorge Alberto Cuña, ahí está su tema. La agrupación de Bangles, In Your Room, en tu habitación, en tu pieza, en tu alcoba. Sí. 8 horas con 40 minutos. 8 horas, 40 minutos.

8 de la mañana ya con 43 minutos, 17 minutos faltan para la hora 9. ¿Cómo avanza la hora, muchachos? No perdona, no perdona. Ahí escuchamos a Bangles, In Your Room, del año de 1988, solicitado por nuestro amigo Jorge Alberto Acuña. Qué buen tema cuando salió.

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3: Me faltó un comercial. 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
3: 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Sí, sí, sí, le pone fin. Me salió un verso sin mayor esfuerzo. Hoy día ya estamos a viernes, chiquillos. Viernes 14. Hoy día vamos a saludar a todos los chiquillos que llevan por nombre Alfredo. ¿Ah? Sí. Sí, yo conozco una salsa Alfredo, esa para echarle a los tallarines, esa es buena. Así que a todos los Alfredo, ¿cierto? Un aplauso muy cordial, por supuesto. No se me enoje, ¿verdad? Sí, para todos. Ya. Para todos los Alfredo, mucha felicidad. Y también para todos los cumpleañeros y cumpleañeras. Sí, para todos ellos, sí. Sí, para ellos, un aplauso muy cordial. Oye, también vamos a saludar a todos los chiquillos y chiquillas lindas que están ahí trabajando en la locomoción colectiva como todos los días, ¿eh? Saludos cordiales para todos ellos, sí, muchos saludos, que hoy día sea un día, pero antiguamente cuando se le decía que corten hartos boletos, ¿eh? ¿Se acuerdan, no? Y otros que hacían palomas, unos eran más palomeros. ¡Ay, qué es lo que eso! ¿Ah? Otros también ahí en las micro, en las minifaldas. Cortar por la mitad el boleto, ¿cachai? Ese era, antiguamente, esa era la minifalda, ¿no? Claro, o sea, el boleto completito lo cortaban por la mitad, chao. ¿Ya? Y te dan la mitad el boleto nomás. ¿Se acuerdan de los inspectores también que pasaban en los taxibuses? ¿Se acuerdan de aquellos días? Ahora que inolvidable, ¿no? Era inolvidable. Y cuando el inspector te querían echar abajo. Ya había una inspectora también, si todos se acuerdan, así que no vengan a decir que no. Y de repente se tuvo un compadre, dime a la gestada, y era un inspector, y toda la gente, uno como gil, busquemos el boleto, buscando boletos, y de repente uno tenía en el bolsillo como 10 boletos, y iba a saber cuál era el boleto que te habían dado. Y ahí te decía, no, este no es. Este otro tampoco, decía yo. Y ahí te decían, va a tener que pagar su pasaje completo otra vez. ¿Por qué no lo hacen ahora, sí? Dígame que no, ¿no? Dígame que no, sí. Igual cuando estaban en los colectivos también, pues. En los colectivos también te daban boleto. Te daban tu boleto y tú pagabas y te daban tu boleto, que ese era tu comprobante de pago, y a la vez era el comprobante de los boletos que cortaban los conductores, ¿no? Y con eso le sacaban a fin de día, sacaban las cuentas y ahí sacaban un porcentaje, no sé. Ahora lo único que sé que lo hacen, ¿cómo se llama? A entrega. ¿Eh? El dueño del auto, usted le dice, usted me tiene que entregar tanto dinero y todo el asunto. No sé, él no sé cómo lo hará, pero algo así creo que es por un porcentaje, ¿no? Pero antes era simpático, ¿no? 8 de la mañana con 53 minutos. 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Chiquillos, 8 de la mañana con 54 minutos. Saludamos a los chiquillos del área de la salud. Un aplauso cordial para ellos. Grande el aplauso. También para nuestros amigos, los bomberos, los chicos buenos también, ¿eh? Un aplauso cordial para ellos, para todos los bomberos, chicos buenos, ¿eh? Para carabineros, ¿eh? Para PDI, ¿quién más? Ejército de Chile, carabineros también para ellos, por supuesto. Aplauso a los chiquillos, ¿ya? Eso es. 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Bien. 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Sí, pues, ya. Saludos cordiales para todos los chiquillos del mercado, sí, un aplauso, sí, grande. Grito. Nos vamos al mercado techado, ahí está JR, local 89. Saludos cordiales para el viejo mañoso. Sí, tonight, esta noche. 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Está la señora Gloria también, un aplauso cordial. Sí. También saludos para Javier, para Patito, para Oscar, para Francisco, para Mati y para todos los muchachos ahí que están laborando tempranito ahí en Carnicería Rotisería Martínez. Un aplauso cordial para ellos, ¿ya? Ya, chiquillos, ya son las 8 de la mañana con 59 minutos, falta un minuto para la hora 9. Tenemos que retirarnos un breve instante, ¿cierto? Despidamos a Car Watch de la Independencia 727 y nos vemos 829. Nosotros vamos a un breve alto, chiquillos. No se retiren. Vamos y regresamos. Vamos y volvemos. No se retiren. Sí, vamos y volvemos.
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regreso, sí, estamos de regreso y cuando ya tenemos las 9 de la mañana con 4 minutos en este día viernes 14 de agosto de este 2026. Chiquillos, vamos a escuchar música kitsch, ¿le parece? Música cebollita de aquellos años cuando se escuchaba más radio AM, cuando escuchábamos los temas en tocadiscos, de esos tocadiscos antiguos, ¿se acuerdan? ¿No? Yo me acuerdo que el primer tocadisco que había en la casa era un Philips, ¿ya? Y era un tocadisco. y ahí todos escuchábamos, ¿verdad? Yo me acuerdo, siempre estábamos chicos y mi papá llegó con un disco de rondas infantiles, ¿verdad? Antiguamente se escuchaban rondas infantiles, ¿ya? Cada cumpleaños, ¡pah! El disco estaba ahí y nos mandaban a jugar con rondas infantiles, ¿verdad? Y el cumpleaños, la infaltable torta, ¿eh? Torta con mostacillas de colores, ¿cierto? Y por lo general la hacía una tía o la mandaban a hacer una vecina, una persona conocida, porque en ese tiempo las pastelerías era muy reducida, o sea, no había. Y me acuerdo donde hacían estas tortas, ¿se acuerdan de la Astoria? ¿Estará todavía o no? Sí, parece que está vigente todavía. En aquellos años. Uy, se me cayó el carnet, dejé un Carlos de mierda, se me salió marcando por allá. ¿Ya? Bueno, era muy reducida, ¿ya? Y en los cumpleaños ahí con. Y la famosa leche con chocolate. Leche con chocolate, ¿ah? Los dulces, las galletas, las bebidas, los gorritos de cumpleaños. Y a mí no me gustaba la leche con chocolate, la encontraba muy hostigosa. Y ahí invitaban a todos, a muchos chiquillos que eran del barrio, ¿ya? Mi mamá, me acuerdo yo, que lo invitaba a tomar oncecita ahí en el cumpleaños, y los cabros jugaban, y ahí llegaba mi papá y ponía el disco. Pa. Me acuerdo siempre, se llamaba Rondas Infantiles con Larry Godoy. A lo mejor puede que estén en el YouTube. No se me ocurrió buscarlo ahí en el YouTube, las rondas infantiles por Larry Godoy. No sé. Así que. Y ahí estaban todos. La Niña María, Juguemos en el Bosque, La Pájara Pinta, las vocales. ¿Para qué te digo? Ya, y eso era todo, ya. Bueno. Entonces, escuchamos en tocadisco. No te salgas del contexto, Wilson Riquelme, ¿ya? Porque vamos a escuchar música kitsch, ¿ya? Nos vamos a ir a los años 70. Música kitsch, música cuando escuchamos con radio AM. Escuchemos a Los Ángeles Negros, música chilena de San Carlos, pues. ¿Sí? Los Ángeles Negros. Ah. Ya, aquí tienen que ver, tío Carlito. Tío Carlito, póngase a cantar, ¿ah? ¿Eh? Ya, póngale bueno.

¿Se acuerdan de la agrupación Punto 6? Música de AM, la radio AM. Se peinaban con estos temas. Se extrañan aquellos tiempos, dice Jorge Alberto Acuña. Aquí está, Punto 6. Chiquilina.

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1: ¿Qué me estás
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4: Ya tenemos las 9 de la mañana con 19 minutos. 9 de la mañana con 19 minutos. Escuchemos a Mother Talking. Cherry, cherry lady. Cherry, ese mismo. Ya, acá tenemos, mijo.

23 minutos, 9 horas y 23 minutos. Ella es Sandra, Innocent Love, del año de 1987.

Ahí escuchamos a la alemana de Sandra y ese Innocent Love del año de 1987, queridos amigos y amigas. 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

y a través de la www.radioisadorafm.cl para todo el país y el resto del mundo. Así somos en Radio Isadora FM, 9:27 a.m. 9:27 a.m. Amigo y amiga, yo te comento que en Óptica Alemana da confianza, tecnología a su servicio, alta calidad, ¿cierto? 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Esta noche, ya. Oye, prosigamos. 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El Cabernet Sauvignon. Claro, el Cabernet Sauvignon es ideal para las carnes, para los asados.

para las grasas, ¿no? El Cabernet Sauvignon. El Merlot es un poquito más suave, con unos toques así de dulce, un poquito dulzor, todo en dulzón, ¿ah? Es más, un poquito más liviano, ¿ah? No, sí. En ese tiempo me sabía toda la catevino, bueno. Bueno, mañana con 32 minutos, chiquillos, vamos al alto comercial y ya regresamos con más de lo mejor de los 70 y 80. A mí me gustaba en ese tiempo el vino rosado, el rosé, ay, con una degustación de quesitos. Sí, ¿eh? Y el quesito azul, ese, bueno, ese, el, ¿conoce usted el quesito azul, no? El Roquefort, ese queso que es de hondo a pata, ese. Mientras más fuerte, más hediondo, mejor es, claro. Y se acompaña con un vinito.

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9:44, ahí escuchamos a Foreigner, That's What Yesterday, del año de 1984. Y nuestra amiga Flor Mariano pidió a Bruce Springsteen, Bailando en la Oscuridad, también del mismo año, año 84. Lo escuchas acá en lo mejor de los 70 y 80, 9:45.

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3: 9 de la mañana con 50 minutos. Chiquillos y chiquillas lindas. Sí, vamos. Vamos. Go. Vamos a los saluditos. Saluditos, estoy por acá. Estoy actualizando, sí, actualizando. Por acá me Ernestina Riquelme me escribió, por supuesto, dice, muy buen día amiga Ernestina Riquelme. Oscar Guzmán también me escribió por acá, buenos días W. Que tengas un muy buen día y un excelente fin de semana. Abrazo cordial también para usted, querido amigo, ¿ya? También por acá. Iván Gonzalo dice, buenos días ochenteros, que tengan un excelente día viernes y un mejor fin de semana. Saludos cordiales para todos, especialmente a ti, W. Muchas gracias, querido amigo Iván Gonzalo. Un abrazo cordial para usted, ¿eh? Nuestro gran amigo Ricardo Quesada San Martín también nos dice los buenos días, amigo Ricardo Quesada San Martín. Nuestra gran amiga Lía Argel también nos está saludando por estos lados. Y nos dice, muy buen día, buenos días, querida amiga Lía Ángela, sí, nuestra amiga ahí, hace muchos años, Lía Ángel ya es auditora, fiel auditora de lo mejor de los 70 y 80, así como usted, amigo y amiga, que está a través de la 97.7 desde la ciudad de Chillán, escuchando Radio Isadora. Bien, ahí se me fue todo de nuevo. Todo de nuevo, que se actualice, no se quiere actualizar. Ahí sí. Sí, ya. Ahí sí se actualizó. 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Niki Sepúlveda también dice, buen día W, por fin es viernes, un gran saludo para ti y a mis colegas Rocío y Carla, de parte de Niki Sepúlveda, ¿eh? Que se hace el chistoso. 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Pero que no le ocurra esto, querido amigo y amigo, una desgracia ahí, ¿cierto? 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Y yo me estaba percatando aquí toda la suciedad que tiene, se debe a la mala calidad de la leña. Eso es nada más, la mala calidad de la leña, porque le empiezan a echar leña verde, que de eucaliptus, que aromo, que lo que cayó, le empiezan a echar las personas ahí, le empiezan a echar a su estufa, ¿eh? Y recuerde, cuando usted adquirió su estufa, decía prácticamente el manual, esta estufa está para leña de roble, de guaye, ¿eh? Para ese tipo de leña y seca, ¿eh? Que hoy día le echan pino, le echan de todo, lo que hasta neumático le echan, bueno, así que y eso es verdad. 9:56, oh, ya estamos en la quemada, así que ya saben, ya chido. Bueno, cualquier otra consulta me dicen, ¿no? Flor María también nos pidió el temita de Bruce Springsteen, Bailando en la Oscuridad. Que tengas un excelente día y un super fin de semana. Gracias, eres lo máximo, eres bacán, me difundiste el tema, también para ti, pues, amigo. Nuestro amigo Jorge Alberto Acuña también, enviando saludos, ¿eh? Me recuerdo a mis viejos que escuchaban esas canciones los días domingos, ¿eh? En esos años también estaba la radio Isabel Riquelme. ¿Se acuerdan Radio Isabel Riquelme? Muchos no se acuerdan, yo sí. ¿Ya? Y me pidió un tema. ¿Qué tema me pidió este muchacho? No me pidió ninguno. ¿No? Entonces, sí, de Bangles. Me pidió el tema de Bangles. Saludos cordiales para amigo Jorge Alberto Cuña. De ahí lo voy a estar derivando la llamada para que conversemos. ¿Ya? 9:57. Vamos a hablar lento. Y vamos a hablar lento.
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3: Vuelven los lentos. Ya, muchachos y muchachas lindas, los lentos, nos vamos a ir con la agrupación de Cars. Qué buen tema este. Conducir. Drive.

de lo mejor de los 70 y 80. 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Le damos las muchas gracias. Amigos y amigas, yo les digo 120 minutos de buena música han transcurrido acá a lo mejor de los 70 y 80. Por supuesto, desde la ciudad de Chillán, Radio Isadora FM 97.7 y en la www.radioisadorafm.cl. Amigos y amigas, en este día viernes, digamos todos juntos,

arriba los corazones. Nos encontramos el día lunes, si Dios así lo permite. Y por supuesto yo le digo abrazos y besitos para las chiquillas. Abrazo y un fuerte apretón de mano para ustedes, muchachos. Amigos y amigas, los quiero mucho, cuídense mucho. Y por supuesto desde acá, desde el estudio W.

0: Indica la hora. Las 10 de la mañana y 3 minutos.
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3: Talento, poder y la voz del disco. Gloria Gaynor, la cantante que convirtió el dolor en fuerza y creó uno de los mayores himnos de la historia. Nacida en 1943 en Nueva Jersey, Gloria comenzó su carrera en los años 60, pero su gran éxito llegó en 1978 con I Will Survive, una canción que se convirtió en un símbolo de empoderamiento. I Will Survive trascendió generaciones, convirtiéndose en un himno de lucha y resistencia. Su legado en la música disco es innegable, inspirando a artistas y fans en todo el mundo. Gloria Gaynor no solo marcó una era con su música, sino que sigue siendo una inspiración con su inquebrantable espíritu.

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1: Las 10 de la mañana y 58 minutos.
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4: Talento, ritmo y una voz de la calle. Julio, el rapero que conquistó los 90 con su estilo inconfundible y letras que reflejaban la vida en los barrios. Nacido en California en 1963, Artis Leon Ivey Jr., conocido como Coolio, emergió en la escena del rap con Fantastic Voyage. Pero fue en 1995 cuando alcanzó la cima con Gangsta's Paradise, un himno del hip hop inspirado en Pastime Paradise de Stevie Wonder. Coolio se convirtió en una figura clave del hip hop, ganando un Grammy y dejando una huella en la cultura pop. También incursionó en la televisión y el cine, demostrando su versatilidad más allá de la música. Coolio murió en 2022, pero su música sigue resonando en generaciones. Un recordatorio del poder del hip hop para contar historias reales.
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0: Radio Isadora FM indica la hora.
1: Las 11 de la mañana y 57 minutos.
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0: Club Social, Cultural y Deportivo Aquamaster Chillán. Es una entidad deportiva que desde el 2018 representa a nuestra capital regional y región de Ñuble en un deporte pocas veces difundido. Por este motivo, el Consejo Regional de Ñuble quiere que usted conozca algo más de esta institución. Aquamaster Chillán está presente en cada competencia de natación, en pre-master, que son jóvenes de entre 18 a 24 años, y en máster de 25 años hasta los 99 años. Estos últimos brillan en el agua. No solo la competencia en piscinas preocupa a esta entidad chillaneja, también participan en competencias de aguas abiertas y aguas gélidas, donde sus competidores han estado constantemente en el podio, quienes viajan a lugares de competencia gracias a los aportes que realiza el Gore Ñuble. Gracias, dice Aquamaster Chillán, sobre todo en su último proyecto, Nadar para Crecer, quien también lleva el sello del gobierno regional de Ñuble.
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4: Talento, poder y la voz del disco. Gloria Gaynor, la cantante que convirtió el dolor en fuerza y creó uno de los mayores himnos de la historia. Nacida en 1943 en Nueva Jersey, Gloria comenzó su carrera en los años 60, pero su gran éxito llegó en 1978 con I Will Survive, una canción que se convirtió en un símbolo de empoderamiento. I Will Survive trascendió generaciones, convirtiéndose en un himno de lucha y resistencia. Su legado en la música disco es innegable, inspirando a artistas y fans en todo el mundo. Gloria Gaynor no solo marcó una era con su música, sino que sigue siendo una inspiración con su inquebrantable espíritu.

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1: Radio Isadora FM indica la hora.
2: Las 13 horas, en punto.
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0: 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Ñuble al Instante. ¿Cómo están? Buenas tardes. Nos vamos con la información a la capital. Recordemos que Natalia Ducó habría renunciado como ministra de Deportes. Natalia Ducó, muy vinculada aquí a la zona de Ñuble.
1: Estaba recibiendo la beca ProDAR después de su última competencia oficial en los Juegos Olímpicos de París de 2024, que correspondía cerca de casi 1,5 millones de pesos, y donde ella había explicado que tenía previsto regresar a la competencia en el año 2026 y participar de los Juegos Odesur, pero que su designación había cambiado estos planes. Pero esto también fue parte de los cuestionamientos. También otro de los temas donde ella fue bastante criticada tiene que ver con la duda sobre la continuidad de la candidatura de Santiago para organizar los Juegos Olímpicos de la Juventud en el año 2030, y donde los argumentos que había dado también la exsecretaria de Estado se debían a la reducción del 3%, que recordemos que esto fue bastante polémico por parte del Ministerio de Hacienda, pero que finalmente el Ministerio del Deporte retrocede en esta noticia que finalmente afectaba también a una de las actividades principales para el país para mostrarse en materia deportiva. Pero el historial sigue, y estamos hablando también de otras polémicas que fueron cuestionadas incluso por mujeres. Ella, al decir que tenía que entregar, por ejemplo, ropa linda a aquellas personas que eran deportistas, algo que también fue duramente cuestionado. También la cancelación de los Juegos Nacionales y Paranacionales del 2026, y una de las gotas que había rebasado el vaso hace un par de semanas, meses atrás, que tiene que ver con BTS, que fue el uso del Estadio Nacional para 3 conciertos. Y donde el Instituto Nacional de Deporte informa que la planificación presentada por la productora no había permitido autorizar este espectáculo, y que ahí hubo bastante controversia respecto a si se iba a hacer o no, que finalmente esto surge, pero termina también con la remoción de Lorena Castillo como directora también de este organismo del Instituto Nacional de Deporte.
0: Bueno, hasta ahí la información que viene desde la capital. Renunció Natalia Ducó como ministra.

0: ministra del deporte en nuestro país. Y vamos a esa información de último minuto a Santiago, producto de que Natalia Aducó, sus padres son empresarios aquí en nuestra zona, ligados a la comuna de Coihueco. Es una pena, pero es una información que teníamos que compartir con usted aquí en la 97.7. La una de la tarde, ya con 11 minutos, Seremi de Transportes y Telecomunicaciones acercó atención a trámites a vecinos y transportistas de la provincia de Litata. Con una positiva participación de vecinos y operadores del transporte de la provincia de Litata, la Seremi de Transportes y Telecomunicaciones de Ñuble, a través de su delegación presidencial, realizaron una jornada de atención ciudadana el día de ayer en la comuna de Quirigüe. La actividad tuvo como objetivo acercar los servicios de la cartera a las distintas comunas de la provincia, facilitando así de esta manera el acceso a la orientación, información y trámites relacionadas, por ejemplo, con el transporte y las telecomunicaciones, sin que las personas tuvieran que trasladarse hasta la capital regional Chillán para realizar precisamente sus gestiones. Al respecto, conversamos con el Seremi de Transportes y Telecomunicaciones en nuestra región, Omar Sandoval.
1: Como Seremi de Transportes y Telecomunicaciones de Ñuble, estamos muy contentos con el resultado de esta jornada en la comuna de Quirigüe, porque nos permitió escuchar directamente a vecinos, transportistas y operadores, conocer sus necesidades y entregar respuestas y orientación de manera presencial. Este es justamente el sentido de nuestro trabajo territorial, acercar el Estado a las personas y facilitar que puedan realizar sus gestiones sin tener que trasladarse hasta la ciudad de Chillán. Queremos seguir fortaleciendo este tipo de atenciones en las distintas provincias de Ñuble, porque la descentralización no es solamente estar presente en los territorios, sino que también generar soluciones concretas y facilitar la vida de las personas, especialmente de quienes necesitan realizar trámites o resolver dudas vinculadas al transporte y las telecomunicaciones. Ese es el mandato que nos impuso el presidente José Antonio Kast y en eso estamos empeñados.

0: La 1:14, 13:14. INTAP Ñuble catastrará más de 1.200 agricultores que fueron afectados para focalizar apoyos tras la declaración de emergencia agrícola. Tras esta declaración, INDAP dio cuenta del despliegue realizado por sus equipos en las comunas afectadas por los sistemas frontales. Trabajo que permitió identificar preliminarmente a 1.200 usuarios de la institución con daños y establecer las principales necesidades para orientar las medidas de recuperación productiva. El catastro forma parte de un levantamiento regional y fue lanzado directamente en terreno por los equipos de la agencia del área INDAP Ñuble y extensionistas del programa PRODESAL y SAT, quienes se recorrieron los sectores afectados en las 21 comunas de Ñuble para verificar precisamente los daños y conocer la situación de cada agricultor. Al respecto, nosotros quisimos conversar con la directora regional subrogante de INDAP, Claudia Parra Bello.
1: Bueno, INDAP ha estado en contacto directo con nuestros agricultores y desplegados en terreno desde el día 1. A través de nuestros equipos técnicos de extensión y nuestras 7 agencias de área a nivel regional, hemos estado compilando la información, catastrando a nuestros usuarios, acompañándolos y verificando en terreno en la cuantificación del daño. Bueno, estamos en coordinación con la Seremía de Agricultura y con nuestros equipos técnicos entregando la instrucción cómo vamos a proceder con este levantamiento de información, que va a ser a través de nuestros equipos técnicos y funcionarios de las agencias de área por un periodo prudente para poder levantar la información en plataformas formales que nos permitan compilar y cuantificar el daño y con eso también priorizar las afectaciones con el fin de poder llegar con ayuda y apoyo oportuno a quienes realmente lo necesiten.
0: Bueno, bastante clara la información que nos entrega Claudia Parra Bello, que es la directora regional subrogante de INDAP para los agricultores que resultaron afectados con los últimos temporales. A partir entonces de se deja ver de las palabras de la directora subrogante de INDAP que, de acuerdo a la magnitud de lo observado, se realizó esta primera estimación de 1.100 millones de pesos para abordar las necesidades de recuperación de los usuarios afectados, montos que se encuentra sujeto a una validación técnica. También conversamos sobre este mismo tema con el Seremi de Agricultura, Juan Luis Enríquez.
2: Hoy, junto a la directora de INDAP, acudimos al Consejo Regional para informar el estado de avance de los catastros de los usuarios afectados por los eventos climáticos que ocurrieron en el mes de julio. Estamos trabajando en forma coordinada para ir en la ayuda de los productores. Actualmente se está aplicando la ficha de afectación silvopecuaria por parte de funcionarios de Minagri y también personas de los municipios.

0: 1:17, el Servicio de Salud y Seremi de Bienes Nacionales fortalecen alianza para habilitar nuevos espacios de atención en la comuna de San Carlos. Fortalecer la infraestructura destinada a la atención de salud y avanzar en iniciativas que contribuyan al bienestar de las personas fueron los principales objetivos de una visita realizada a distintos inmuebles fiscales de la comuna de San Carlos, en el marco del trabajo colaborativo entre el Servicio de Salud de Ñuble, la Seremi de Bienes Nacionales y el Hospital de San Carlos. Al respecto, quisimos conversar con Marianela Sandoval, directora subrogante del área de salud en nuestra región.
1: Esta colaboración con Bienes Nacionales es muy importante porque nos permite explorar soluciones concretas para mejorar las condiciones en que atendemos a nuestras usuarias y usuarios y al mismo tiempo entregar mejores espacios de trabajo a nuestros equipos. Poder utilizar infraestructura fiscal con fines sanitarios también significa hacer un uso más eficiente de los recursos del Estado y seguir acercando la atención de salud a las personas y a sus territorios. Uno de los principales hitos fue la revisión de la propiedad fiscal que fue solicitada formalmente por el Servicio de Salud de Ñuble con el objetivo de avanzar. En el mediano plazo, y una vez cumplidos los procesos administrativos y técnicos correspondientes, en el traslado del Hospital de Día de San Carlos, dispositivo de salud mental que permitirá contar con dependencias adecuadas tanto para las personas usuarias como para los equipos que allí se desempeñen.
0: Bueno, mientras tanto, el director del Hospital de San Carlos, que es Luis Gatica, explicó que estamos evaluando distintas alternativas que nos permitan avanzar en el futuro y en la implementación de una casa de acogida aquí en nuestra comuna. Eso fue lo que nos manifestó el director del Hospital San Carlino, que también entrevistamos, por supuesto.
2: Estamos evaluando distintas alternativas que nos permitan avanzar en el futuro con la implementación de una casa de acogida en la comuna de San Carlos, la cual sería administrada por nuestro establecimiento. Queremos contar con un espacio que nos permita apoyar a las familias de las provincias de Puni y Tata y a quienes acompañan a los pacientes que deben trasladarse hasta nuestra comuna para realizarse algún procedimiento, atención médica o intervención quirúrgica. Sabemos que estos desplazamientos significan un esfuerzo importante para muchas familias y es por eso que contar con una iniciativa de estas características sería un aporte muy significativo.

0: La 1:21, 13:21, la sección eléctrica municipal realiza mejoramientos de iluminación en diversos sectores aquí del Gran Chillán. Las intervenciones incluyen desde la recuperación de espacios públicos en las poblaciones hasta la seguridad vial en cruces ferroviarios y plazas del sector céntrico. Es un plan de mejoramiento lumínico en distintos puntos de la ciudad con recursos propios que está realizando el municipio chillanejo a través de la sección eléctrica de la Dirección de Obras Municipales. Quisimos conversar con el director o encargado de esta sección eléctrica, que es Omar Plaza.
1: De acuerdo a solicitud de nuestro alcalde Camilo Benavente, hemos recuperado diversos espacios públicos en la ciudad de Chillán, dándole más seguridad a nuestra comunidad y atendiendo a muchos robos de cables que hemos tenido en diversos sectores. Un ejemplo muy visible ha sido el cruce ferroviario del Parque Lantaño, que hace muchos años han estado solicitando mejorarlo. Esto se pudo lograr con recursos propios de la Municipalidad de Chillán.

0: La 1:22 p.m, el gobierno despliega cerca de 20.000 elementos de ayuda y avanza en la instalación de viviendas de emergencia también aquí en la región. Esto es en el marco del proceso de recuperación y rehabilitación tras los sistemas frontales que afectaron a la región de Ñuble. El gobierno continúa desplegando ayuda en las comunas afectadas, alcanzando a la fecha 19.558 elementos entregados. Esto es para responder a las principales necesidades levantadas durante y después de la emergencia. Entre los apoyos desplegados destacan 15.500 sacos para defensas fluviales, además de 1.521 unidades de agua mineral, 418 sacos de carbón, 413 kits de aseo domiciliario y 401 kits de alimentación. Al respecto, conversamos con el delegado presidencial Diego Sepúlveda.
1: Frente a una emergencia de esta magnitud, el gobierno tiene que estar presente y responder con hechos. Y en Ñuble hemos desplegado cerca de 20.000 elementos de ayuda y seguimos avanzando en la instalación de viviendas de emergencia para los más afectados. Este es el sello que nos ha pedido el presidente José Antonio Kast, un gobierno que actúa, que coordina, que cumple.
0: Bueno, en esta información, por supuesto que también quisimos conversar con el director regional de Senapred, aquí subrogante en la región de Ñuble, que es Cristian Matus.
2: Hoy estamos avanzando en el proceso de recuperación, con especial atención en cuyas familias resultaron con sus viviendas destruidas o con daño mayor. En este contexto, la instalación de viviendas de emergencia se ha desarrollado de manera progresiva en distintas comunas de la región, de acuerdo con el levantamiento de afectación realizado por los municipios. A la fecha, existen 12 viviendas de emergencia ya construidas, entregando una respuesta concreta a las familias afectadas. En este proceso se continúa avanzando en la coordinación con los municipios, incorporando incluso nuevos requerimientos de acuerdo al catastro realizado en terreno. Como Senapred, seguimos trabajando para que el proceso de recuperación se traduzca en soluciones concretas y oportunas a las familias y comunidades que se han visto afectadas por estos eventos meteorológicos.
0: La 1:24 p.m, 13:24 p.m. El gobierno regional compromete ante el Ministerio de Salud recursos y equipos técnicos para acelerar el diseño del centro oncológico para nuestra región, ¿no? El gobernador Oscar Crisóstomo, junto a los consejeros regionales Christopher Casanova y Wilson Ponce, se reunió con la ministra de Salud, May Chomalí, para ratificar el compromiso del Consejo Regional con el financiamiento del diseño del centro oncológico. En la cita, además, repasaron la puesta en marcha del Hospital Regional, los diversos programas de salud y también la conectividad digital de las postas rurales, que es una iniciativa del Ministerio que va a beneficiar a 56 postas en toda nuestra región. Conversamos al respecto con el gobernador regional Óscar Crisóstomo, con la ministra y con un consejero.
3: Acabamos de terminar la reunión con la ministra de Salud, en la cual hicimos repaso de distintas iniciativas y grandes proyectos que también están en plena marcha en nuestra región de Ñuble: la puesta en marcha del hospital regional, oncología, iluminación y conectividad digital para nuestras postas. Y hemos estado acompañados también con nuestros consejeros regionales, Wilson Ponce, Christopher Casanova, que llevamos varias reuniones ya que hemos venido, pero poco a poco vemos cómo esto avanza, así que estamos muy, muy contentos por eso.
0: Bueno, como la reunión fue con la ministra May Chomalí, por supuesto que aquí en la 97.7 quisimos conversar con ella y esto fue lo que nos dijo.
4: Quiero agradecer la visita del gobernador de la región de Ñuble por las buenas noticias que nos trajo en relación a la implementación de todos estos mamógrafos y del programa que tienen de pesquisa de cáncer digestivo en la región. No cabe ninguna duda de que los aportes que hacen los gobernadores en los niveles, en los gobiernos regionales, es tremendamente relevante para nosotros, para el sector salud. Nos importa mucho trabajar en conjunto y estuvimos mirando cuáles son las líneas en las cuales efectivamente podemos hacer una sinergia de esfuerzo en relación con la iluminación de las postas rurales y otras cosas. Por lo tanto, muchas gracias, gobernador, por esta visita.
0: Bueno, seguidamente conversamos con Wilson Ponce, Él es comunicador social también, por lo tanto tiene esa esencia de captar cuáles son los problemas que muchas veces requiere la comunidad. Es consejero regional, Wilson Ponce. ¿Cómo estuvo esa reunión con la ministra?
5: Sin duda valorar el compromiso que hay de parte del gobierno regional, del gobernador y del consejo regional, de todos nuestros compañeros, ¿no es cierto?, que forman parte de este consejo en el proyecto de salud. Hoy día nos vamos con buenas noticias, ya hay cosas mucho más concretas respecto de la puesta en marcha definitiva de nuestro hospital regional con su inauguración y también del polo de desarrollo de medicina de la Universidad del Biobío, que está formando a nuevos especialistas, médicos también, y también otras facultades que la ministra también accedió a la invitación que se le ha hecho para inaugurar prontamente estos recursos que son importantes para la salud de nuestra región. Así que contentos de los avances que vamos viendo para la salud de toda nuestra gente en la región de Ñuble.
0: La 1:29, 13:29. Hacemos un alto a las informaciones, regresamos en tan solo un instante.
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0: vamos a ir a la capital. Está hablando el presidente de la República, José Antonio Kast, sobre la salida de la ministra Ducó. Dice, sale Ducó, entra Riveros al mundo del deporte. Nos quedamos con José Antonio Kast por algunos minutos.
1: Hay que ponerle énfasis, sobre todo para incorporar a más personas en este proyecto. Los fondos públicos siempre hay que cuidarlos, hay que tener disciplina, gestión y focalizar los recursos. Nada peor que cuando uno tiene muchos recursos y no hace buen uso de esos recursos. Y nosotros estamos viendo con todo lo que implica las revisiones de auditoría, todo lo que diga relación con la transparencia y las rendiciones de cuenta en todos los ámbitos. Y vamos a seguir con eso. Y contamos contigo para que podamos seguir revisando cada acción que realiza el Estado para que lo que hagamos a futuro salga bien, que no hayan reparos, que no nos arrepintamos después por no haber controlado una situación u otra situación. Vamos a marcar un rumbo muy claro en cómo desde el Ministerio del Deporte las cosas se pueden hacer de una manera distinta a la que se hicieron en épocas anteriores. Y eso es gracias a gran parte de tu trabajo, de tu equipo, que puede haber un antes y un después en cómo enfrentemos el tema del deporte y ayudarle a los deportistas, que son donde tenemos puesta nuestra mirada, ayudarle a las familias, hacer esa colaboración interministerial que se está haciendo con educación, con desarrollo social, con cultura, con tantas áreas donde tú fuiste generando esos vínculos. Y estoy seguro que seguirán tan fuertes como los que hemos tenido hasta ahora, sí.
0: Bueno, sale en el ministerio Natalia Ducó, entra Riveros a este Ministerio del Deporte. El presidente de la República está reunido en la capital junto a todos sus ministros en este cambio de gabinete. Volvemos aquí a lo nuestro, a la información local. El FOSIS apoyará 382 personas que son emprendedoras de la provincia de Litata. Durante esta semana se están desarrollando los talleres de inicio de los programas de emprendimiento del FOSIS. Esta es una instancia en que los participantes conocen los contenidos de las capacidades y las fechas también de las etapas. Para emprender y poder llevar bien el negocio, van a enseñar temas de contabilidad, de administración, para aprovechar también las redes sociales, todo lo que eso significa, y que se haga esto, yo creo que es bastante genial para los emprendedores de la comuna de Litata, por lo que quisimos conversar con el Seremi de Desarrollo Social y Familia, Alan Ibáñez.
2: Para el gobierno del presidente José Antonio Kast, apoyar el emprendimiento significa entregar herramientas concretas para las personas, para que avancen con autonomía y seguridad económica. A través de FOSIS estamos impulsando el talento, el esfuerzo de nuestros emprendedores para que puedan fortalecer su negocio, generar ingresos y mejorar, por supuesto, el bienestar de sus familias. Porque cuando se abren nuevas oportunidades, también crecen y avanzan las familias de Ñuble.
0: Y como estos son proyectos que planifica el FOSIS aquí en nuestra región, quisimos conversar con el director de esta entidad, que es Eric Jiménez.
3: Bueno, estamos muy contentos como institución. Hemos estado recorriendo la región y especialmente la provincia de Itata, donde estamos dando este puntapié. Son 382 personas a las cuales están iniciando en todos sus talleres de capacitación de emprendimiento, donde se les van a dar diversas herramientas para la idea que ellos tengan, su sueño, se consolide y se haga una realidad. Y eso crea un beneficio tanto particular y familiar.
0: Bueno, también conversamos con un beneficiado con estos programas que ayudan a los empresarios a mover mejor sus negocios. Ella es Jocelyn Ruiz.
4: Espero aprender lo que lleva en mi negocio, la contabilidad, aprender cómo administrarlo bien, aprender las redes sociales, que en eso no soy tan buena, para que me enseñe todo lo básico, o sea, desde ahí hacia adelante. Es muy bueno estos cursos por el hecho de que ayudan mucho hoy en día, que no está muy bueno el negocio. Por ejemplo, yo lo que voy a hacer es renovar mis máquinas, todo lo que tengo en el full track, entonces con la platita que ahora nos den, yo voy a renovar todo lo que es mi maquinaria.

0: La 1:37, 13:37. Hay una información que yo la considero bastante buena, es una concientización a los estudiantes de los pequeños, a los más pequeños grados de la enseñanza básica, ¿no? Para cuidar el agua. Y esta es una actividad que realiza la CNR, que certificó a estudiantes del Colegio Padre Alberto Hurtado de los niveles más bajos en capacitados para cuidar el agua. Al respecto, quisimos conversar de CNR con Fernando Bustos Gana.
1: Visitamos el Colegio Seminario Padre Alberto Hurtado en Chillán para llevar a cabo la investidura de estudiantes de prekinder en el marco de la campaña Yo Cuido el Agua. Esta iniciativa, que contempla un ciclo de charlas en diversos establecimientos de la región, busca promover la conciencia ambiental y sensibilizar sobre la importancia de proteger el recurso hídrico. En esta jornada, 28 estudiantes de prekinder C fueron certificados como guardianes del agua, después de participar en dos sesiones educativas impartidas por profesionales de la Comisión Nacional de Riego. Destacamos la excelente disposición del personal docente y valoramos especialmente el interés y la notable capacidad de aprendizaje de los alumnos, quienes demostraron haber asimilado los conceptos y claves que se expusieron. El sector agrícola es el motor económico de la región de Ñuble. Por ello, promover el cuidado del agua y el medio ambiente de manera transversal, especialmente en las nuevas generaciones, es un eje fundamental para nuestro desarrollo regional.
0: Y a la 1:39 nos vamos con una información cultural, porque el Museo de la Gráfica expondrá inventario de 6 décadas de arte. La selección incluye obras de premios nacionales y referentes latinoamericanos que han donado piezas a la colección municipal. El director de este Museo de la Gráfica, aquí en la ciudad de Chillán, es Luis Arias, y conversó con nosotros.
2: El proyecto, que es inventario, justamente es una especie de selección de obras de autores latinoamericanos de la colección del Museo de la Gráfica, que van a tratar de instalar o ayudar a instalar la idea de las imágenes que tenemos nosotros como herederas, ¿no?, de nuestro continente.

0: La 1:00 p.m. prácticamente con 40 minutos, 13:40 p.m. La Dirección de Obras Municipales ejecuta reparaciones viales en algunos sectores urbanos y otros rurales aquí en nuestra comuna. Los trabajos de mantenimiento se reactivaron para recuperar la conectividad tras los daños causados por los temporales en la comuna. Al respecto, nos conversa también nuestro alcalde aquí en la ciudad, Camilo Benavente.
1: Estamos en eso, dentro de que después de 20 días de lluvia, todas las ciudades se repercuten. En realidad, los caminos estamos tratando de resolver los temas caminos, nos faltan máquinas, estamos ahí viendo eso, y los hoyos también. Hay calles que en Chillán están realmente terribles, pues Sargento Aldea, Valdía de Siestre, la Sandía, pero los proyectos también del Servio, el Servio llega y hace proyecto, Camero lo hizo el Servio.

0: la comuna del Carmen nos indica que no tienen fiesta de la longaniza, pero sí tienen fiesta de la chilenidad. Y esa fiesta de la chilenidad está programada desde el día 19 de septiembre ahí en la comuna del Carmen. Renán Cabeza, su alcalde, nos comunicó lo siguiente.
1: Y como municipalidad hacemos el llamado y la invitación a celebrar estas fiestas patrias con nuestra gran fiesta de la chilenidad. Nuevamente, ¿dónde la vamos a realizar? Acá, en la Plaza de Armas, a raíz del gran éxito y tremenda convocatoria del año pasado, vamos a repetir la experiencia, donde usted va a poder disfrutar de una ramada oficial, de puestos de comida, de stand, de juegos para la familia. ¿Y desde cuándo? Desde el miércoles 16 de septiembre a las 5 de la tarde vamos a inaugurar esta fiesta de la chilenidad y termina el sábado a las 1 de la mañana. Horario de funcionamiento desde las 12 del día hasta las 1 de la mañana para que usted y su familia disfrute de esta tradicional fiesta de la chilenidad acá en la comuna del Carmen. Y usted que es emprendedor, que quiere instalarse acá en nuestra fiesta de la chilenidad, nuestras bases están en la página web de la Municipalidad del Carmen y en nuestras redes sociales. Puede descargar las bases y la inscripción para postular a esta fiesta de la chilenidad 2026.
0: Bueno, ahí estábamos con la comuna del Carmen y su alcalde Renán Cabezas, que nos hablaba sobre la fiesta de la chilenidad. Pero nosotros aquí desde el día 21 de agosto vamos a tener la fiesta de la longaniza. Y esta fiesta de la longaniza está apelando a la paciencia de los conductores y de los vecinos. Así que es bastante importante que usted ya comience a grabarse, que desde el día 19 vamos a tener aquí en el perímetro céntrico de la ciudad varios cortes de calle. La fiesta de la longaniza se ha convertido en una celebración la más importante de Chillán, dicen desde el municipio, pero dicha consolidación involucra la suspensión del tránsito que permita levantar la infraestructura y los más de 6.000 metros cuadrados de carpas, considerando albergar los stands y diferentes pabellones también de esta celebración. Así, y apelando a la paciencia y a la comprensión de los chillanejos, principalmente de los automovilistas, desde el lunes 17 de agosto de este 2022 hasta el martes 25 de agosto, tendremos algunas calles céntricas adyacentes al perímetro de la fiesta, como lo son a la Avenida Libertad, 18 de septiembre, Arauco, Constitución, que tendrán algunas modificaciones. Calle Arauco, por ejemplo, estará cerrada en el tramo de Libertad y Constitución entre el lunes 17 y el martes 25. El corte se extenderá hasta calle Bulnes a partir del miércoles 19. El tránsito por 18 de septiembre entre Constitución y Libertad estará suspendido desde el lunes 17 hasta el martes 25. Corte que se extenderá desde calle El Roble a calle Bulnes desde el miércoles 19. El tránsito por calle Constitución estará cerrado entre 5 de abril y 18 de septiembre, desde el martes 18 hasta el martes 25 de agosto. Avenida Libertad estará cerrada al tránsito entre 5 de abril y Carrera, desde el miércoles 19 al martes 25. La organización garantizará el acceso de residentes y comerciantes que pudieran encontrarse afectados, por supuesto, por la suspensión del tránsito en las calles que nosotros ya hemos mencionado. 13:45 minutos es el informativo de su radio Isadora.

Bueno, y en este día viernes 14 de agosto del 2026, tenemos cielos grises sobre la capital de la región de Ñuble, con una temperatura de 16 grados Celsius. La temperatura mínima de esta mañana alcanzó los 9 grados. Para esta tarde, hay de igual manera, fíjese, un pronóstico de agua que va a caer alrededor de las 5:30, 6 de la tarde, con un 85% de probabilidades. 9 grados, le reitero, fue la temperatura mínima, 16 grados es la temperatura de este minuto en la ciudad de Chillán. Para mañana sábado, 100% de lluvia. 100% de lluvia. Así nos indica Meteorología, con una temperatura mínima de 7 grados y una máxima de 13 grados. El domingo, 65% de probabilidades de lluvia, con una temperatura mínima de 5 grados y una máxima de 14 grados. La semana venidera, hasta el día miércoles, nos aparece con muy buena temperatura y con un sol radiante el lunes, el martes y el miércoles, con temperaturas que van a oscilar entre los 18 y los 19 grados.

0: Estimados amigos, amigas, muchísimas gracias por estar aquí en sintonía de este uno de los informativos más escuchados aquí en la región de Ñuble. Así que nuestros agradecimientos para María Eugenia Sepúlveda, que estuvo presente ahí en la coordinación periodística de este informativo, para Cristian Valdés, DJ Mota, que nos pone al aire cada día en este horario de la 97.7. Y bueno, un gran saludo también y buen fin de semana les desea este comunicador social, José Alberto Valdebenito Jara. Muchísimas gracias por acompañarse con nosotros en estas informaciones y durante todo el día en la variedad de programas que usted se encuentra en este medio de comunicación que a usted también le pertenece.
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3: 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Talento, ritmo y una voz de la calle. Julio, el rapero que conquistó los 90 con su estilo inconfundible y letras que reflejaban la vida en los barrios. Nacido en California en 1963, Artis Leon Ivey Jr., conocido como Coolio, emergió en la escena del rap con Fantastic Voyage. Pero fue en 1995 cuando alcanzó la cima con Gangsta's Paradise, un himno del hip hop inspirado en Pastime Paradise de Stevie Wonder. Coolio se convirtió en una figura clave del hip hop, ganando un Grammy y dejando una huella en la cultura pop. También incursionó en la televisión y el cine, demostrando su versatilidad más allá de la música. Coolio murió en 2022, pero su música sigue resonando en generaciones. Un recordatorio del poder del hip hop para contar historias reales.
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3: Las 13 horas y 56 minutos.
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¿Qué tal, amigas? ¿Qué tal, amigos? ¿Cómo están? Bienvenidos. Ahora que estás aquí, justamente ahora que estamos acá en Isadora en el Deporte 97.7 y también a través de las plataformas que nos acompañan. Ayer estuvimos en Paso Alejo conversando con el director técnico de nuestro club, JJ Rivera. Se le ve bastante tranquilo. Él trasunda, ¿no es cierto? Transpira, por decirlo así, una buena perspectiva para lo que va a ser este domingo en un horario que a mí en lo personal, usted podrá tener la opinión que quiera, pero a mí en lo personal no me acomoda para nada. Es bastante incómodo a la hora. Así que vamos a ver cómo se viene la mano este domingo a partir de las 2:30 el partido. Nosotros obviamente vamos a estar al aire a partir de las 11:30. Vamos a... ¿Será conveniente, digo yo, será conveniente repetir la misma alineación? ¿Saldrá el elenco ñublensino con la misma alineación de los últimos dos partidos? Recordemos que frente a Audax y frente a Palestino usó la misma formación el elenco chillanejo bajo el mando de JJ Rivera. ¿Se irá a repetir? Recordemos que los dos últimos encuentros, se me enredó la lengua, fíjese. Bueno, me pasa porque hablo tanto también. Salió con el Nicolás Pérez en el arco, con una línea de 5 en el fondo, con el A16 por el sector derecho, Diego Sangüesa, creo que de muy buen cometido. Por el sector izquierdo, Giovanni Campuzano en lo suyo, repitiendo lo que hace siempre, haciendo el fútbol que le conocemos, de subir, de bajar, de ponerle el alma en el campo de juego. Y tres hombres que jugaron, evidentemente, como una línea de tres. Sebastián Valencia con la 15, con la 4 estuvo Osvaldo Oso y Pablo Calderón. Salió Pablo Calderón en el segundo tiempo e ingresó Campos. ¿Por qué sale Pablo Calderón? Y lo explicó muy bien ayer el director técnico de Ñublense. Nosotros lo habíamos dicho.

0: plaza. Los tres hombres del medio cumpliendo, por supuesto, haciendo un buen partido. Rivera correteando, saliendo y qué más, coronar su buen partido con un gol. Y Lorenzo Reyes con buen quite, buen pie, jugando bien. Y Matías Plaza tratando de llevar hacia adelante a sus hombres, también de muy buen cometido Mati. Y por el sector derecho, y además como un hombre en punta, Gabriel Graziani. Recordemos que Gabriel Graziani no es un delantero neto, sin embargo ha ido al sacrificio en estos dos últimos partidos, y creo yo, lo discutíamos incluso ya hoy a presentar a mi colega, ¿cómo está? Espera, déjeme terminar. Gabriel Graziani cumpliendo una función que no es la que a él le acomoda. Y Lucas Molina en lo suyo, corriendo, metiendo pierna, tratando de ser un hombre incisivo. ¿Se irá a repetir la alineación? ¿Cómo está Pedro Molina? Buenas tardes.
1: Buenas tardes, Rafael Cuetiño. Sí, como dice usted, puede que se vuelva a jugar con la misma alineación del partido pasado, pero para mí no me convence todavía lo que es punta. Así que para mí es Calderón, Geraldino o ¿cómo se llama? Muñoz, el joven que hizo el gol el partido anterior aquí en Chillán. Así que ahí para mí tres puntas tiene que colocar el profe para que pueda sobresalir Ñublense, porque como vuelvo a repetir, si yo traigo un refuerzo para que el equipo sobresalga, yo tengo que colocarlo en los partidos fundamentales, en todos los partidos.
0: Fíjate que tú tienes razón en algo, ¿eh? No es malo tres puntas, el problema es cómo ordenamos el fondo y el mediocampo, porque si jugamos con tres en punta, manteniendo la misma alineación que tiene Ñublense de cinco hombres en el fondo, tendríamos que sacrificar un mediocampista para que pasara a ser un hombre en punta, porque juega con cinco en el fondo. Entonces el problema radica en el gusto del director técnico. Yo no creo que vayamos a ver un equipo de Ñublense con tres puntas.
2: No.
0: ¿Cómo juega JJ?
2: No.
0: ¿Cómo está
2: no.
0: Francisco Mancho Gutiérrez? Buenas tardes.
3: Hola, ¿qué tal? Buenas tardes. Buenas tardes, amigos y amigas. Yo creo que nunca vamos a ver tres puntas. No sé, tres puntas, porque, a ver, hay dos puntas nomás, pues, y uno en el medio. Un nueve. Sí, sí. O sea, dos puntas y un... ¿Por
0: no,
3: qué?
0: No, a lo que se refiere, sí. Pedro, no, y lo entiendo, son tres delanteros.
3: Sí, creo que... Pero ahí tiene que elegir lo mejor que tengan. O sea, aquí este chico llegó solamente a pelearle, creo, no sé, puedo estar equivocado, ¿no? A pelearle el puesto a Geraldino.
0: Ah, Esteban Calderón, dice.
3: Llegó a pelearle prácticamente el puesto a Geraldino, porque ahí, ya, al menos para mí, Lucas Molina, inamovible de este oncena titular.
0: Por lo que está haciendo y por los minutos.
3: Sí, señor. Sí. Lucas Molina y Geraldino, siempre se me olvida Calderón. Calderón. Y uno de los dos, o Geraldino. Después, cuando se recupere...

0: Ya, al menos para mí, Lucas Molina, inamovible de este oncena titular.
1: Por lo que está haciendo y por los minutos.
0: Sí, señor. Sí. Lucas Molina y Geraldino, siempre se me olvida Calderón. Se me olvida los catastos Calderón. Y uno de los dos, o Geraldino. Después, cuando se recupere.

0: Ya, al menos para mí, Lucas Molina, inamovible de este oncena titular.
1: Por lo que está haciendo y por los minutos.
0: Sí, señor. Sí. Lucas Molina y Geraldino, siempre se me olvida Calderón. Se me olvida los catastos Calderón. Y uno de los dos, o Geraldino. Después, cuando se recupere.
1: Porque necesita los 21.
0: Claro, otra opción que tiene para sumar 21, pero. ¿Y en el medio de quién saco?
1: No, pues si vas con Geraldino y vas con Calderón, tendría que ser el sacrificado
0: Plaza.
1: Bueno, pero si es lo que uno lee, no digo que esté de acuerdo.
0: Pero es que uno estamos, no es que sea así tampoco. Si
1: no,
0: estamos,
1: por supuesto, estamos elucubrando. Sí. Pero no puede quedarse Ñublense sin sub-21. Ese es el problema. No, tenemos poca suma de sub-21. Entonces, JJ está obligado. Ahora la línea de 5 en el fondo inamovible, ¿no es cierto? Creo yo. Yo creo que Sangüesa no debiera ir más a la banca, por lo que está mostrando. Sería Sangüesa, Valencia, Bozzo, Calderón y Giovanni Campuzano. Ahí ya tenemos 6 jugadores. Nos quedan 5 jugadores de campo. Si metemos 3... serían 8, ¿o no? ¿Estoy equivocado?
0: Sí.
1: ¿Cierto?
0: Los 3 del medio.
1: Correcto.
0: Que sería Reyes, el Mano Rivera y otro más.
1: Ya, y nos quedan 2 en punta.
0: Sí, Geraldino y...
1: Ahora, para que Geraldino y Calderón tengan posibilidades, evidentemente tiene que tener gente que los habilite, que les meta balonazo en profundidad, porque de lo que he visto yo, y sáquenme por favor de mi equivocación ustedes dos que saben más que yo no he visto a algún jugador de Chillanejo que meta pases en profundidad.
0: Pero por las bandas, sí, vemos por ahí aquí la pasada de Diego Sangüesa, puede ser el chico Giovanni Campuzano, que otra alternativa.
1: No, pero pase, perdón, eso, no es el término pase en profundidad.
2: Habilitar no, al jugador. Sí.
1: Muchas gracias, pase, puntero. Claro, o a los hombres que están como centro delantero, digamos. No he visto pases entre líneas, como se dice en el fútbol.
2: Es que ahora yo, por lo que veo, y a ver, el fútbol es como que en ese aspecto ha retrocedido. ¿En qué sentido? En que ahora es todo pase a los costados, al medio. Quieren llegar con el balón al área, al como punto penal, fútbol, como el baby. Pero esto es fútbol. Entonces, antiguamente tú veías agarrabas el mediocampista, habilitaba la defensa al mediocampo. El mediocampo eran 3 mediocampistas, que esos 3 se movían y se intercambiaban de posición. Y eso habilitaban a los punteros, lo veían que estaba en posición. Y pelota arriba.
1: Fíjate que el fútbol nace con un 4-2-4, en la época moderna me refiero. 4 hombres en el fondo, 2 hombres en el medio campo y 4 delanteros, en donde el 10 se metía al lado del 9, con un puntero derecho y un puntero izquierdo. Y al medio jugaba el 8, un Francisco Chamaco Valdés, con un 6 que le hacía la pega a Guillermo Páez. Mira los años que retrocede. Y después el fútbol muta a un 4-3-3. Y después vuelve a mutar el fútbol y queda en un 5-3-2.
0: ¿Y el 4-4-2?
1: Ah, tienes razón, se me olvidó el 4-4-2. Tienes toda la razón, Pancho.
2: Y lo otro que veo yo también, que no, a mí al menos no me gusta, que, a ver, cuando hay un lateral, un saque lateral de Ñublense, esperan los jugadores. A ver, el jugador, el que está destinado a lanzar esos laterales que siempre son los defensores, depende del lado derecho o izquierdo, esperan, y qué es lo que pasa, que el equipo contrario se arma
1: ¿sí?
2: nuevamente.
1: ¿Sí?
2: Entonces, ¿por qué no puede ser el jugador que está más cerca agarrar ese balón y habilitar rápidamente al jugador de Ñublense?
1: ¿Quién hace los laterales de Ñublense?
0: Los laterales.
1: Nope.
0: Volante, sí, los volantes.
1: No, lo hacen los zagueros centrales, Calderón y Valencia. Fíjate, Pancho. ¿Para qué? Para tratar de que Sangüesa y Campuzano puedan ir en punta al arco contrario. Pero también dejáis un boquerón, po. Porque como te confías en la línea de 3, de repente dejáis medio boquerón.
0: Sí. Es que eso, lo famoso del. Yo creo que los vikingos nunca imaginaron que el fútbol iba a mutar tanto en toda su dimensión. Porque ellos, aburridos, pescaron un casco, le pusieron un pedazo de cuero por ahí. Y puche, pusieron 2 piedras, igual que nosotros cuando jugábamos baby fútbol. Y dijeron, ya, no sé en qué idioma, pero el que echa la pelota para allá para adentro gana. Entretengámoslo en eso. Y se pegaban unos hachazos, pues. Y después vinieron las reglas, los ingleses, los

0: Eso. Pero nunca imaginamos que iba a mutar tanto en el 4-4-2, en el 4-3-3, en el rombo en el medio y la... Oye, si al final el fútbol es fútbol y yo, como lo dije el otro día, para mí es una tabla de ajedrez el fútbol. Yo tengo que hacerte daño, tengo que saber hacerte daño, leer un partido por dónde está, por dónde puedo hacer, pero no sé, tanto sistema táctico.
1: Y lo otro, Pancho, que yo no sé, y aquí les dejo a ustedes para que puedan analizar, afianzar o diluir lo que digo. El problema es que todos los rivales son difíciles. Cuando tú escuchas a un director técnico, no, lo que pasa es que el próximo rival es muy difícil, hizo buen partido, viene con una racha, perdió, pero se ve que va a subir el nivel. Nunca es un partido, sí, asequible, estamos dentro de, tenemos un mejor plantel. Siempre los rivales son difíciles, siempre los rivales son, pero poco menos que el Bayern Múnich, que el que viene a buscar un resultado. ¿Por qué no tenemos esa mentalidad de que sí, va a ser un rival difícil, complicado, pero estoy seguro que voy a ganar, o estoy seguro de que vamos a ganar? Ese miedo yo no lo puedo entender, Pancho.
0: Es que lo mismo que un técnico diga, saben que, oiga, yo soy el técnico, Pedro Molina viene y me pregunta, ¿y por qué no puso a Rafael Coutinho? Y yo como técnico, es que bueno, es malo, entonces, ¿para qué lo voy a poner? Entonces, sí. O sea, y en un plantel, digo, no en un equipo, hay jugadores que de repente
1: no son aporte.
0: Deja mucho que desear, sí. Para hacer, son profesionales porque entrenan, porque se concentran, porque se preparan, pero cada uno tiene su techo, y cuando ya un jugador toca techo, pucha, ¿qué vas a hacer? ¿Qué le vas a hacer? Sí, antiguamente alguien dijo, el que es bueno, el que es malo, y el que es más o menos, y esa cuestión es una verdad. Entonces, lamentablemente acá en nuestro país, nuestro chilito, nos acostumbramos también a la flojera, porque nosotros jugamos el fin de semana, el día lunes libre, el día martes tiramos las piernas, el día miércoles hacemos un par de ejercicios, el día jueves ya hacemos la pichanga con la reserva, y ya el viernes estamos concentrados. O sea, y estamos listos. Por eso de repente cuando los europeos que juegan sábado, domingo, después
1: Año
0: vienen el
1: nuevo,
0: miércoles.
1: Después,
0: exacto. Entonces tienen otra mentalidad, otro trabajo. Los tipos, aunque no hagan, o sea, entran a trabajar en la oficina, entran a las 8 de la mañana. Ellos llegan a su, donde están, digamos, el búnker, a las 8 de la mañana, igual que tú. Y ahí se les hace un proceso individual, no sé, un trabajo individual a cada uno.
1: ¿Te puedo contar una anécdota?
0: No.
1: Entonces.
0: ya, una anécdota, ya, cuéntame.
1: Lo que pasa es que un amigo mío de Yungay, que era bombero, viajó a Japón porque en Japón le regalaron, otro chileno que vivía allá, regalaron unas bombas, ¿no es cierto? De esas que van a apagar incendio, obviamente.
2: Los carros.
1: Y él, un carro, gracias. Y él cuenta que una vez en la casa del amigo, que le consiguió las bombas que llegaron a acá a Yungay, incluso otras comunas, el tipo trabajaba, te estoy hablando hace 20 años atrás, si es que no más, trabajaba desde su casa en el computador.
0: Yeah.
1: ¿Ya? Y el tipo entraba, entre comillas, a las 9. El gallo se levantaba, me contaba Manuel, que se levantaba a las 7:30. Se duchaba, se bañaba, se afeitaba, se ponía su corbata y se sentaba en el computador un cuarto para las 9. Y Manuel le pregunta, ¿y para qué? Le dice, si nadie en TV. No, pues es mi trabajo, yo tengo que responder. Hace eso en Chile.
0: A mí, bueno,
1: muchos se levantarían con pijama.
0: Hay tantas cosas cuando uno mira afuera. En Japón igual, para no salir de Japón.
1: Ahí nos vamos a China.
0: El tren salía a las 12. Y llega el chilenito a las 12, un minuto, preguntando si el tren había pasado. O sea, si había llegado o no. No, el tren salió a las 12, pasa a las 12 justo por esta estación y se va al tiro.
1: Sí.
0: A las 12:02 ya quedó abajo.
1: Ya no sirve ya.
0: Exacto. Entonces, por eso digo yo, el fútbol de nosotros, pucha, jugamos el sábado, domingo, y si jugamos el miércoles, es que es mucha la carga, es mucha. Mira, imagínate los cabros que están en Copa Libertadores. Ahora mismo la Católica, Coquimbo, y tienen que reponerse para jugar el fin de semana, y ahí verán ellos cómo lo hacen, pero es fuera de lo común lo que están haciendo, fuera de lo normal.
1: Y fíjate que en Chile, cuando un equipo empieza a avanzar en Copa Libertadores, empieza a pedir que le pospongan los partidos, En Europa se juega la Champions League, la Europa League, y los tipos juegan los fines de semana.
0: Y la otra, y la Copa del Rey, la Copa, no sé, pero mucha
2: otra, entonces, otra cultura, claro. Otro, hay, ¿cómo se llaman los preparadores físicos? Son de alta categoría.
1: Yo diría que más que el preparador físico, no, es la mentalidad del jugador. Sí.
2: Pero es que si
1: el jugador sabe que depende de sus pies y el tipo se la juega toda.
0: Y el fútbol es una profesión.
1: Por supuesto,
0: como un médico, como un abogado, como un ingeniero.
1: Tú no vas a ver a jugadores profesionales metidos en casino chupando como condenado a muerte. Y si lo hacen, lo harán en su casa.
0: Sí.
1: Pero muy poco, se sabe muy poco de aquellos que salen a tomar, porque tomarán en su casa. Y de hecho, hay jugadores ingleses que han caído lamentablemente en el alcoholismo.
0: Sí.
1: Pero si tú lo veías como jugador, jamás dio un espectáculo.
0: Y bueno, de repente si hay alguna anomalía, por ejemplo, te colocan te hacen un examen de cualquier cosa y te aparece en ese examen algún tipo de cualquier cosa, los tipos van a donde corresponde y lo dicen. Allá no, oye, ¿sabes qué? No sé qué pasó, pero no le digáis al jefe. No, los tipos pasan por su oficina de cada uno tal, y el técnico, y después llega al técnico y el técnico toma decisiones nada más, o lo deja ahí relegado y ni siquiera habla con él, pues. Ni siquiera habla con el jugador, si no son...
2: ¿Lo que te no pasó? ¿Por qué lo hiciste?
1: ¿No? ¿Qué iba a pasar este domingo? Primero, a mí es un horario que no me gusta, Pancho. Yo lo digo honestamente, a mí es un horario...
0: Es que vamos a andar con hambre, po.
1: No, aparte de andar con hambre... ¿Cierto? Claro, tenemos todo el día domingo en la tarde libre para nosotros, en lo positivo, pero además es un horario en que no nos acomoda. Yo creo que a los jugadores no les acomoda. Yo creo. Eso es lo primero. Y lo segundo, empiezan a salir dudas. ¿Irá a mantener Sangüesa, Bozo, Calderón, Valencia, Campuzano?
0: Oye, como a estar nublado, quizás a lo mejor no vamos a notar el horario.
1: Sí, pero tu guata sí.
0: Sí, sí.
1: Y, tu guata tiene
0: claro,
1: el horario.
0: Sí, y mi guata lo sabe.
1: Claro.
0: Entonces, ahora yo creo que tendría... Es que tengo la duda ahí en...
1: ¿En el medio campo la tenés tú?
0: En Graciani, no. En Graciani.
1: ¿Por qué, oye?
0: ¿Ah?
1: ¿Por qué?
0: Si irá a ir él o irá a ir él... Porque si ahí entraríamos con Lucas Molina y Graciani otra vez.
1: Es que esa es la duda que yo tengo. Yo pienso claro. que JJ Rivera, pienso yo, quiere jugar con dos puntas. ¿Qué creo yo? O sea, perdón, con dos centros delanteros. De ser así, yo creo que la mejor época que tuvo Gabriel Graciani, cuando más goles hizo, fue cuando se ubicaba detrás del 9.
0: Sí, pero no por el centro del 9. Es que ahí está Matías Plaza.
1: No, está bien, pero es lo que yo digo, que puedo estar,
0: claro,
1: insisto, arando en el agua, pero a lo mejor si entra Mancilla, Reyes, que Reyes era movible, poner sobre ellos a Graciani y dejar los otros dos hombres en punta, pienso yo, porque no sería, para mí no es buena idea sacrificar a Daniel Sangüesa, no es, a Diego Sangüesa, perdón, Diego. No es una muy buena idea.
0: No, yo creo que va a entrar con lo mismo, ¿no? Pienso yo.
1: Yo igual creo.
0: Y de ahí va a empezar a ver cómo anda la cosa.
2: Se puede decir que se trajo un empate, que debería haberse traído la victoria, pero se trajo un empate. Si yo me traigo ese empate y veo que, no sé, pues los cambios no me resultaron o el equipo que puse del primer minuto por momentos me dio alegría y felicidad como al hincha, yo tengo que, para el próximo partido, tengo que jugar por otro jugador. Ver otras posiciones. Por eso le vuelvo.
1: Muy en contra tuyo.
0: No,
1: no.
0: Caballo que gana, repite.
1: Acuérdate que el equipo de Palestino, al que se le gana aquí en Chillán, jugó el mejor primer tiempo que yo recuerde de la era Rivera. Y en el mismo equipo que enfrentó a Auda. El mismo. O sea, ni siquiera hubo un cambio en el medio campo. El mismo. Salió con la misma alineación. Y ahí sí le resultó. Por eso, cuando le hago la pregunta yo. Y le digo, antes de que me responda, el rival es distinto, la cancha es distinta, el día es distinto, lo que usted quiera. ¿Pero por qué no se pudo repetir? ¿Qué hubo, digamos, que futbolísticamente no pudimos repetir ese primer tiempo de Palestino? Y es el mismo equipo, Pedro. Es el mismo, o sea, no cambia en nada. Entonces, a lo mejor como dice Pancho, va a repetir el mismo equipo de Auda y de Palestino, porque con Palestino aquí en Chillán le dio resultado.
0: Además que está poniéndose a punto Calderón, o sea, a punto para insertarse ya como un titular, porque no es titular Calderón.
1: No. Y arriba estamos con Graciani y con Lucas Molina.
0: Sí. Entonces, una tarea
1: titánica.
0: Cuando hay un abanico, porque igual es como te dijera yo, los sistemas, y ahí empezamos a los sistemas tácticos, ¿ah? Porque podríamos jugar un 4-3-3, que podría ser diferente, podríamos jugar 4-4-2.
1: ¿A ti te gusta la línea de tres, Pancho?
0: Me parece que siempre la línea de tres son como indebles. Sí. Son ¿cierto? Como sí.
1: Yo las encuentro dubitativas, dudosas, sí, fíjate.
2: Sí. La línea de cuatro.
0: Es que tienes que jugar así como relojito suizo para una línea de tres.
1: Fíjate que el primer partido que juega Ñublense con Palestino este año, juega con Nicola Pérez en el arco, con Sangüesa por el lado derecho. Bozzo con Calderón hacen la dupla de centrales y Giovanni Campuzano por el sector izquierdo. Línea de cuatro marcada. En el medio, Matías Plaza, Lorenzo Reyes, Manuel Rivera. Marcada.
0: Tres.
1: Y arriba, Graciani por la derecha, a las espaldas de Sangüesa, que le cubría la espalda, Geraldino y Lucas Molina. Esa fue la primera alineación de Ñublense en un 4-3-3. Entonces, resulta que después vamos a jugar con Limache, ¿no es cierto? No, jugamos acá con Limache. Repite, Campuzano, Calderón, Bozzo, Sangüesa, Céspedes, Plaza, Reyes, y arriba Tapia, Geraldino, Graciani, con un Tapia un poco más recogido, pero un 4-4-2 por último. Pero mantiene la línea de cuatro en el fondo. Ya con Auda empieza a cambiar la historia.
0: Bueno, ojalá que sea lo mejor. Le hacemos la invitación a toda la gente. ¿A qué hora vamos a estar? ¿12? ¿11? ¿Un cuarto?
1: El partido a las 2:30, ¿sí? 11:30 al aire.
0: Ya. Antes de ir a la pausa, voy a mandarle un saludo muy cordial a mi cuñadita, oiga, Miriam Rojas Urruti. El día de hoy está de cumpleaños.
1: Cumpleaños.
0: Sí. Feliz. Aunque no me quiera mucho, pero igual le mandamos un saludo cordial, un abrazo ahí, Miriam Urruti a Rojas. Feliz cumpleaños. Así que lo pase muy, pero muy bien junto a sus seres queridos. Y no olvide que tiene una hermana que la quiere mucho y también de este lado un cuñado que la quiere mucho. Nosotros hacemos la pausa y enseguida volvemos con el segundo tiempo de Isadora en el Deporte.
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0: Ya estamos de vuelta acá en la 97.7. No saludamos a la señora el día de hoy, ¿eh? Sí. El 5 de septiembre, si ustedes quieren disfrutar con la señora, el Dubai, vayan al baile de los mejor, bueno, a todos los terrícolas, para que asistan.
1: Con DJ Mota.
0: Ahí van a conocer a la señora. La señora. Los que no lo conocen.
2: Hombre, es un hombre ya con mucho andar en lo que significa, ¿no es cierto? Las noches bohemias de los 80 y 90.
0: Pero es señora.
2: No sé, yo estoy hablando de que lo conocen, nada más.
0: Ya, nos vamos a la programación del fútbol profesional chileno que comienza el día de hoy, 14. Hoy día del amor, hoy día. ¿Usted de cumpleaños?
1: DJ Mota está de cumpleaños.
2: ¿Cuánto? 14 de agosto.
1: ¿Cuánto cumple?
2: ¿Me des? 7 de la tarde. 50
1: y siempre.
0: ¿Y cumpleaños?
1: Yo le voy a regalar. Tiene que ser una torta. Así como un campo.
0: Yo le voy a traer. El lunes le traigo un blasier.
2: Vamos.
0: 14 de agosto, el día de hoy, día del amor. Ya. 7 de la tarde. Universidad de Concepción juega con Deportes La Serena en el Estadio Roa Rebolledo. Arbitraje del señor José Cabero Rebolledo.
2: La Serena con 20 puntos, ocupa el 13º lugar, 14ª Universidad de Concepción. Equipos que están muy comprometidos en la tabla baja. Va a ser un buen partido, pero creo que la Universidad de Concepción hoy día debiese quedarse con los 3 puntos.
0: Si no hay un empate, gana la Serena. Agartir la polla gol.
2: No la tengo aquí, yo no tengo.
1: No, pero ahí tiene cuaderno.
2: Pero claro, voy a anotar con la uña.
0: Ya, no, pásale el lápiz que tiene usted. Que me pasó ayer a mí, el del notebook.
1: No me lo devolvió.
0: ¿Cómo que no?
2: Ya, sigamos.
1: Ya. Pasamos al 15 de agosto a las 5:30 de la tarde.
0: O sea, mañana.
1: Mañana.
0: ¿Ya?
1: Mañana es feriado, ¿ah? Deportes Limache se dirá con la Universidad de Chile.
0: Feriado católico.
2: Estadio Municipal Lucio Fariña Fernández, Matías Riquelme el árbitro. Creo que aquí no hay duda. A pesar de que Limache intenta, busca, trata de salir adelante, creo que la U se va a quedar con el triunfo.
0: Ascensión de la Virgen mañana. Por eso es feriado, Pedro.
1: Sí.
0: Hay una. Ya, no, nada. ¿Ah?
2: Ya, sigamos, 15 de agosto.
0: No, el Mota no puede ascender porque ¿cuántas toneladas? Ya.
2: 8 de la noche, ¿quién juega?
1: Everton con Audi Italiano.
2: Estadio.
1: Sausalito.
2: Árbitro.
1: Mario Salvo Sepúlveda.
2: Ese tiene usted, yo tengo Piero Massa.
0: Piero Massa Gómez, weón.
1: ¿Qué está ¿Para qué me corre la
2: molina? Piero Massa Gómez. Buen partido entre Everton y Audax Italiano. Audax demostró que puede salir adelante. Everton, el local, tiene que tratar de acumular puntos. Yo, si alguien me pregunta, digo empate.
0: Yo digo local. ¿Y usted, Molina?
1: Audax, Everton, empate.
0: Local, no, al hombre.
2: Empate. Ya, vamos. 16 de agosto.
0: O sea, día domingo.
2: 2:30 el día, ¿quién juega?
1: Ñublense se medirá con Unión La Calera.
2: Estadio.
1: Bicentenario Nelson Oyarzún.
2: Árbitro.
1: Juan Lara Luco.
2: Yo creo que aquí no hay ninguna duda, Ñublense. Creo que necesita los puntos. Calera viene muy desesperado. Debiera Ñublense sacarle provecho a esta desesperación de La Calera y debiera quedarse con el triunfo.
0: Juan Lara Luco. ¿Cómo se llama el árbitro?
2: Juan Lara Luco.
0: Ah, Luco.
1: Mismo día. Si viene con problemas Calera, Calera va a venir con toda.
0: No, pero también el pasto acá le va a pasar la cuenta.
1: ¿Pero por qué? ¿Sí?
0: Porque yo se lo digo.
2: Mismo
0: vea
2: día
0: el partido, véalo de ahí y me dice.
2: Mismo día, 16 de agosto, 3 de la tarde, ¿quién juega?
1: Cobresal se medirá con Deportes Concepción, estadio con el Cobre, Mario Salvo Sepúlveda.
2: Ahí está Mario Salvo. Cobresal Deportes Concepción, me atrevo a dar el resultado favorable al elenco del norte Cobresal.
1: Yo también.
0: Ah, también, ya.
2: ¿Quién más? 16 de agosto.
0: El 16 de agosto a las 5:30. ¿Qué es lo que tenemos, Pedro?
1: Tenemos Colo Colo se medirá con O'Higgins en Estadio Monumental David Arellano. Fernando Béjar Díaz es el manda más.
2: 16 de agosto a Colo Colo Higgins. O'Higgins viene de caer, O'Higgins viene de sentido. Pero ¿saben qué? Creo que O'Higgins le podría hacer una gracia a Colo Colo y le puede sacar un empate.
0: Sí, debuta Bocinha, Triviña, ya se me olvidó hasta el apodo del arquero de
1: Colo
0: Colo. Colo Colo.
2: Yo digo empate. Vamos al último partido el día domingo, 8:30, ¿quién juega?
1: Palestino se medirá con Huachipato.
2: Estadio
1: Municipal de la Cisterna.
2: Árbitro.
1: Cristian Galá Sepúlveda.
2: Palestino seco.
1: Si pierde Guachipato, yo creo que va a ser este el último partido del técnico.
2: Palestino seco, Pancho, ¿qué dices tú?
0: Palestino.
2: ¿Cierto?
0: Mojado sí, pero un palestino.
2: Palestino. Y el último partido, ¿no?, que se corre para el 26 de agosto a las 18 horas, ¿quién juega?
1: Coquimbo Unido, que se medirá con Universidad Católica. ¿Qué? Estadio Municipal Francisco Sánchez Rumoroso. No hay árbitro.
2: Trate, yo le voy diciendo y ahí nos vamos para que sea más
0: anchete. Aquí hay árbitro, pues, dice Francisco Sánchez.
2: Estadio Rumoroso. Municipal Francisco Sánchez Rumoroso. Buenos partidos este fin de semana. Ojo que si Ñublense gana, quedaría con 29 puntos en el cuarto lugar. Dependiendo del resultado que aún no se juega entre Ñublense y el equipo de Limache.
0: Malo el horario, porque a las 6 de la tarde la gente está trabajando todavía, porque cae día miércoles. ¿Qué? 6 de la tarde, el partido de Coquimbo con la Católica.
2: Sí, sí.
0: Entonces, 6 de la tarde.
2: El partido de Ñublense es el 2 de septiembre a las 8 de la noche. Buen horario, ¿ah?
1: ¿A las 8?
2: Sí, el 2 de septiembre.
0: También día miércoles.
2: Miércoles. Y el fin de semana siguiente se juega con Serena allá. Vamos a estar en el Estadio San Luis con un gran amigo de los medios de comunicación de allá de Quillota, que nos va a tener entrevista y comentario desde el estadio.
0: ¿Qué mierda le tiene ese estadio? Una noche estaba viendo un partido entretenido ahí, San Luis estaba jugando con ya ni me acuerdo quién, y de repente se apaga la luz. De que estaba entre dormido y de repente ¡pum! Se cortó la luz.
1: Yo dije al tiro.
0: Yo me acordé al tiro. Y dije, Rafa jugando. Tiró la colilla y ya. Llegó allá. Sí. ¿Qué le pasa a ese estadio con
2: está marrito.
0: ¿Sí?
2: Oye, revisemos el ascenso, que se jugó una fecha completa a mediados de semana, Pancho, ¿te parece?
0: Ya, y así que igual que está, después vi en la noche el partido de Iquique con Copiapó.
2: Muy bueno.
0: Oye, en Iquique estaba lloviendo.
2: Sí. Revisemos.
0: ¿No le parece raro?
2: No, a mí, claro, a todos nos parece raro, porque en Iquique llueve muy poco. Revisemos los resultados de la última fecha, fecha 20, 11 de agosto, 19 horas, Estadio Chinquihue de Puerto Montt, Rodrigo Carvajal fue el árbitro y ganó la visita a Unión Española por 1-0.
0: Sí, señor, 1-0 entonces del debutante en la Unión Española, bien por el profe. Igual, oye, los guantecitos que sacó el profe, parecía.
2: 12 de agosto, 3 de la tarde, Magallanes frente a Cobreloa, empataron 2-2.
0: Parecía maquinista de eso, de las máquinas a carbón del tren.
2: Recoleta recibía Rangers de Talca, 4-2 ganó la Recoleta, no hay caso con Rangers, ¿eh? Antofagasta recibió la visita de Wander, 0-0. San Marcos de Arica, 0. San Felipe, 1. San Luis, 1. Temuco, 1. Iquique, 4. Copiapó, 0. Curicó, 1. Club de Deportes Santa Cruz, 0. Los resultados se mantienen en primer lugar. Cobreloa con 35 puntos. Estamos hablando de la liga que a usted le encanta, Caixún, Pancho.
0: Caixún. Oiga, me llama la atención. De repente, cuando un técnico que ha sido campeón de la primera división, de repente aparece en una categoría más baja y sacando resultados. Dalcio Giovanoli, director técnico de Cobresal, campeón, y ahora en Santa Cruz. Pasó por aquí. ¿Por dónde pasó? ¿Ranger fue? ¿O Curicó? No me acuerdo. No le fue muy bien, pero ahora está sacando ahí algunos resultados con Santa Cruz, que también quieren levantar cabeza.
2: Fíjate que Ranger queda a 10 puntos del más cercano para evitar el descenso. Justamente, como tú muy bien lo mencionabas, Pancho, Santa Cruz a 16, está a 10 puntos, es decir, 4 partidos de diferencia. Veo muy difícil que Ranger se salve, aunque a mí me encantaría que Ranger no se fuera a la segunda división profesional, porque es una muy buena plaza.
0: Por eso me cae mal la bruja, amigo.
2: ¿Por qué?
0: Porque hacen brujería muy mala.
2: ¿Y qué tiene que ver eso con el fútbol?
0: ¿Pero usted no ve las noticias, señor?
2: No, ¿qué pasó?
0: Pedro.
2: ¿Qué pasó?
0: ¿Hay brujería ahí en el estadio de Ranger? Ah. ¿En el estadio de Talca?
2: No sé, es que hubo
0: encontraron los días cuestiones en terraza, sí, por eso hay que traer ruda y todas las cuestiones.
2: Oye, segundo sí, Wander 34, tercero Antofagasta 30, cuarto Arica 30, quinto Puerto Montt 30, sexto San Luis 29, séptimo Magallanes 29, Unión Española 28, está en la liguilla de promoción. Esos son los resultados de la segunda división.
0: Sí.
2: O primera B, perdón. Mejor.
0: Nos vamos a ir a algo que nos atañe a todos nosotros, los futbolistas amateur de nuestra querida y hermosa ciudad de Chillán, que es la programación. ¿Se irá a jugar o no se irá a jugar?
1: Amateur. Está en duda, depende el clima.
0: ¿Usted tiene duda?
1: Sí, señor.
2: ¿Usted es un hombre dudoso?
1: Sí, que mañana dicen que va a llover una cantidad...
2: De agua.
0: Sí, desde el cielo va a caer a la tierra.
1: Cielo. ¿Ya? Dos veces me voy a mojar.
0: ¿Por qué dos veces?
1: La que cae de arriba y la que salpica en el suelo hacia arriba.
0: Oh, qué telepotente. Voy a nominarlo al premio Nobel de la... ¿De qué podría ser?
1: De la paz.
0: No, de los que venden la... De esos que venden la... Cuando la gallina, ¿qué pone? La gallina... Ya, de eso lo voy a
2: poner. Pone nueces, no, sí. La gallina.
1: Ya, empieza usted con la primera división.
2: Antes. Hernán Muñoz, expulsión directa y le dieron solo un partido. Sigan nomás.
0: Pucha, que se va a echar de menos Hernán Muñoz y no lo hace ni jugar al pobre guaso. Un abrazo, guasito. Que esté muy bien, cuídese. Por si acaso, Hernán Muñoz, el segundo arquero de Ñublense, por lo que no cacharon la situación. Así que la primera edición dice que en la población El Roble. ¡Uy, qué linda población El Roble ahí! Me acordé de la población El Roble, la otra vez estaba hablando con la gente. Junior recibe a 21 de diciembre. ¡Qué raro! O sea, el 21 de diciembre va a jugar en su casa y va a hacer visita. Es como cuando viene el segundo a la casa de nuestro amigo por ahí y después ya tienen que... En la ultraestación, Avance recibe al Deportivo Cóndor. ¡Oh, qué partidazo ahí! Recordar que el 21 de diciembre en la general está a 213 puntos y el puntero, flamante puntero de nuestro fútbol amateur es Real Avance. Real Avance de Aprofuse, disculpen amigo. Avance con, 236. Bueno, es lo mismo, 236 unidades. En la Luis Cruz Martínez, Ojito Lucero recibe a Colo Colo Sañarto. Aquí son más o menos la cosa porque Lucero va cuarto, 201 puntos, mientras que Colo Colo Sañarto, va en el lugar número 13 con 134. Además que el Lucero, profe Flores, no es por tirarle flores como su apellido, no es por tirarle su apellido encima, pero es el flamante puntero de la Serie de Honor con 36 unidades.
1: ¿36?
0: Sí, señor. Así que bueno, le ha ido bien. Vanaglóriese. Es porque su más cercano seguidor tiene 31, que es Avance San Martín. Con 30 está el Deportivo Chile. Seguimos revisando en los volcanes. Un peligroso San Luis. Peligroso San Luis por las ubicaciones que está en la tabla de ubicaciones. Recibe a San Martín, que está segundo en la tabla con 220. Y si en este momento esto terminara, bajaría San Luis, Cruz Azul y Real Oriente. ¿Por qué? Porque San Luis tiene tan solo 119 puntos. San Lucho, a ponerse las pilas, queridos amigos y amigas. Ya, en la Tránsito Concha, la población Arturo Prat, Chillán Viejo, con la Unión Española. Unión Española no habituada a estas condiciones porque está en el lugar número 12. También, 136 unidades. Tarrita, ¿qué pasa por ahí? Coquita Castillo, para que se pongan las pilas, chiquillos, y tienen la Unión Española donde corresponde, siempre peleando los primeros lugares. En Rosita O'Higgins, Real Oriente, Roberto Mateos, dos cuadros que están bien. Real Oriente va último, 115 unidades, no cuajó en la primera división, le cuesta al cuadro de Real Oriente. Bueno, y el cuadro de Roberto Mateo está un poquito más arriba, está en la mitad, más décimo, con 149 puntos, pero Real, el Roberto Mateo tampoco es los puntajes que nosotros, ¿cierto?, lo solíamos ver en los años pasados. Y después en La Victoria, kilómetro 8, camino a Las Mariposas, Chile recibe a Cruz Azul. La de 50 jugará en la población Arturo Prat, Tránsito Concha. En Deportivo Chile, que va quinto con 194 puntos, y el cuadro de Cruz Azul está antepenúltimo con 117. También farolillo rojo para los hombres de mi amigo Polerita. Y en la cancha de Unión, Jaime Mardones Prada, el Tejar, Tejar décimo con, ¿cuánto tiene el Tejarito? 148 puntos, recibe a Estrella del Pacífico. Estrella del Pacífico, sexto, 187 puntos, y la de 50 jugará en la Vicente Pérez Rosales. Primera edición de nuestro fútbol amateur.
1: Pasamos a la segunda división. En cancha de Atlanta, Atlanta recibe a Ferroviario.
0: Atlanta en la mitad de la tabla, no, no, 179, y Ferroviario penúltimo, penúltimo con 67.
1: Los de 50 en la cancha de los Volcanes. Pasamos a la cancha número 5 del complejo Río Viejo. Estadio se medirá con Buenos Amigos. Los de 50 en la ultraestación.
0: Estadio, lugar número 12 en la tabla, también bastante bajo. Estadio con, ¿quién me dijo? Con
1: Buenos Amigos.
0: Y Buenos Amigos aquí, creo que este año ha sido de Buenos Amigos, porque van ahí en sexto lugar.
1: ¿Mire?
0: Bien, 187 puntos. Y en una de esas, ¿quién dice? Que de aquí a fin de año, todo depende de usted, amigo, de Buenos Amigos.
1: En la cancha Lapurén, Católica, Unión Católica recibe a Nacional, los de 50 en el estadio Rosito O'Higgins.
0: Católica está segundo, en este momento estaría subiendo la primera división con 238 puntos, mientras tanto que Deportivo Nacional está en el lugar número 14 y tiene 130 unidades. Más o menos, ¿no? Nacional. Lester Hassler, póngale más pino a la cuestión ahí, pues.
1: En cancha de Buenos Amigos, Irene Frey recibe a Manuel Rodríguez, los de 50 en el Estadio El Roble.
0: Irene Frey, lugar número 11, bastante bajo, 168 para mi gusto. Y Manuel Rodríguez, último, 63 unidades. ¿Qué le vamos a hacer?
1: Sí,
0: vamos a
1: ir al fútbol.
0: Sí.
1: En el Estadio La Vicente Pérez Rosales, Barrabases recibe a Vicuña Maquena.
0: Barrabases, lugar número 13, bajo también, a 151 puntos, vamos amigos del tricolor. Y Vicuña Maquena está séptimo con 185 unidades.
1: En la cancha de San Miguel, San Miguel recibe a Unión, los de 50 en el estadio Anfa a las 18 horas.
0: Qué bonitos partidos se van a vivir ahí, oiga, porque juega el cuarto con el quinto. Cuarto Unión, quinto San Miguel. Unión tiene 213 puntos y San Miguel 208. 5 puntos de diferencia. ¿Qué le parece?
1: Bien, bien.
0: ¿A dónde van a jugar, me dijo?
1: En la cancha de San Miguel.
0: San Miguel. A ver, la segunda adulta de San Miguel, San Miguel, San Miguel. San Miguel tiene deuda en la segunda adulta. Va a llegar, pero a Mbappé va a llegarlo ahí. Ya, para que apuntale a la segunda.
1: En la cancha número 2 del complejo Río Viejo, Lautaro recibe a Real Zaragoza, los de 50 en el estadio Anfa a las 19 horas.
0: Un Real Zaragoza que está en la cima de la tabla de ubicaciones en la segunda división. Tiene 254 unidades.
1: Buen puntaje.
0: Sí. Y el cuadro de Lautaro está décimo, de 16, con 171. Bastante bajo la gente del Deportivo Lautaro, pero Lautaro está puntero en sub 12, lo comparte con Unión, está puntero en 45 con 42 puntos, está puntero en 50 con 36 unidades. Así que bien por Lautaro también,
1: ¿eh? Y pero por último en la cancha, por último en la cancha número 3 del complejo Río Viejo, el Sauce recibe a Unión Mardones, los de 50 el estadio Luis Cruz Martínez.
0: El Sauce está tercero, bien por la gente del Sauce ahí de la vecina República Independiente de Chillán Viejo, 216 unidades, y están puntero en sub 12, están puntero ahí nomás, así que bien por el Sauce. Mientras que Unión Mardones, mis amigos de Unión Mardones, tienen 180 puntos en la octava posición. Ahí está entonces un completo panorama en nuestro fútbol amateur. Aprofuse tiene para el día de mañana en el búnker, kilómetro 10, camino a Pinto, a 14:30 horas La Pérgola con Manuel Lavados. 15:40 Liverpool Ñuble Unido, 16:50 San Miguel con Real Avance, todos estos partidos en la cancha número 1 y en la cancha número 3 del mismo sector. 4 de la tarde Halcones Dorados con Estadio, mientras que en Quilamapu
1: a las 15 horas San Luis se medirá con el Tejar, a las 16:20 horas Vicuña Maquena se medirá con David Orellano, y por último a las 17:30 horas Chillán Viejo se medirá con Barrio Norte. Ahí lo van a estar esperando ahí en la Quilamapu porque quieren ver a ese gran arquero que dicen aquí que tiene marca personal, y a ese lateral lo quieren ver. Tiene un fan Rafael Cuitiño.
0: ¿Fan?
1: Tiene un fan.
0: ¿Qué dice el fan?
1: Que quiere ver el mañana ver al lateral acá en Quilamapu.
0: ¿Qué dice el fan?
1: Sí, eso, que jugará mañana para ver a ese lateral. Se jugará mañana, sí o sí.
2: Vamos a hacerle todo el empeño posible a jugar mañana. ¿Tenemos más mensajes o no? Usted que está ahí.
1: Eso es lo que tengo.
2: ¿Es lo único que hay?
1: Sí, señor.
2: Va.
1: Día viernes, pues usted sabe que día viernes.
2: No, puede ser.
0: Óndate, cabrito.
2: Oscar Sebastián tiene razón. El Tano, donde mejor se ha visto detrás de los delanteros. Michael, ¿qué pasa con el audio? Saludos al panel y bendiciones, dice. Y Michael Sepúlveda, mañana vamos a jugar en Quilamapu. Había más saludos.
0: ¿Qué pasa con el audio, Pedro Molina? Adiñe. Estamos al de Nadine, pero la otra vez le dije yo la otra vez la solución que teníamos ahí. Mire lo que me llegó.
1: ¿Qué le digo?
0: Estimados, muy buenas tardes. Se suspende fecha programada para mañana. Recinto Quilamapu, no disponible por feriado. Búnker kilómetro 10, no disponible, canchas blandas. Pronóstico, lluvia a la hora de los encuentros.
2: ¿Qué sería?
0: Mal tiempo.
2: ¿A profuse?
1: Se suspendió.
2: Me quedo una semana.
1: Se suspendió.
0: Gracias a Dios, mediante Discoloro, no viajamos.
2: Gracias a Dios, no voy a pasar malos ratos ni me van a retar tanto como el arquero que tengo.
0: Señoras y señores, para ustedes ha sido un placer escucharnos. Nos reencontramos el día domingo desde el Estadio Bicentenario Nelson Oyarzún Arenas. Gracias, señora. Nos vemos.
3: Chao, chao. 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

0: Permiso, permiso. Buenas tardes, buenas tardes, buenas tardes, buenas tardes. Muy buenas tardes. ¿Cómo están, gente? Bienvenidos. 3 de la tarde con 32 minutos. Ya estamos al aire en la 97.7 Radio Isadora. Con esta nueva edición de tu programa favorito de todas las tardes. Edición de día viernes. Hoy día arranca nuestra fiesta. Sí, estamos, la verdad que ya ha sido un día de loco. Pa' allá, pa' acá. Estamos activando, estamos aquí, allá. Y la verdad que ha sido full. Full. Saludos a todos los planetas adictos que están en sintonía. Y que hoy a las 22 horas van a caer en masa al Club Dubai. Donde, bueno, estamos sold out, hay que decirlo. Sold out, todo vendido. Así que, bueno, yo creo que igual van a haber unos ingresos en puerta, pero ya de verdad, amigo. Sold out la pista central. Bueno, según el dueño decía que habían 700, así que vamos a esperar ahí que caigan los 700, ¿eh? Vamos a esperar, ¿eh? Pero estamos listos para arrancar. Un saludo para... Espérate que me diga... espera, aquí por la puerta... Por la radio, que un amigo que está... Tan, lo que pasa es que estamos instalando porque hoy en la noche tenemos un radio show ahí mismo en la previa. Ya les vamos a contar todos los detalles, gente. Saludos a todos los que se están motivando. Mañana es feriado, además de ello, en nuestro país. Sí, un feriado bíblico. Así que mañana lo más probable es que estemos todo el día acostados, cara. Todo el día descansando. Ha sido una semana, pero agotadora. Así que ahí vamos a estar con todas. Un saludo para el Dean, que está en sintonía. Que me estaba preguntando por dónde entraba. Yo imagino que por la puerta, Rey, ¿eh? ¿Por qué ahora no la mata podría entrar? No, puerta. Amigo, puerta, mano izquierda. Está todo coordinado para que vaya ahí a ver nuestro cabina set DJ. Que hoy día vamos a llevar a cabo a las 21:30 horas. Vamos a estar ahí en vivo. Saludos para todos los planetas adictos que ya están en sintonía. ¿Cómo está el ánimo? ¿Cómo está la energía? Día viernes, día 22 grados, no, tenemos menos grados, menos. Tenemos, a ver cuántos grados de temperatura. Espera, te vamos a ver aquí inmediatamente. ¿Por qué decir 20? Ah, porque estaba viendo la temperatura de Talca. No, perdón, de Viña del Mar. 22 grados en Viña del Mar, qué rico. Aquí en Chillán tenemos 16 grados, no está mal en la temperatura, no hace frío. Una débil lluvia. Y al parecer sea débil, ¿eh? No hay nada de lluvia. Así que está todo dado para que esta noche nos reencontremos en el Club Dubai a vivir una increíble, espectacular noche de mambo. Vamos con WhatsApp, aló, buenas tardes.
1: Buena compa, aquí estamos.
0: ¿Cómo estamos, Rey?
1: Para calentar los motores para la fiesta. ¿Dónde sí. están las gatas, perro? ¿Dónde están las gatas? Para ir a la fiesta de la noche, calentando motores.
0: Calentando motores. Hoy día, bueno, nos preguntaban qué música. Bueno, va a haber mucha música del 2000. Y además de ello, hay unos old schoolcitos. Va a haber como de todo, en realidad. Está bien. No hemos preocupado hasta el más mínimo detalle para que ustedes lo pasen bien y para que todos bailemos ahí y gritemos y botemos un poco de estrés. Lo bacán de la fiesta, cuando hacemos el 20 por siempre, siempre nos topamos con gente que hace rato que no vemos. Un día estuve haciendo unas compras ahí en el Mall Vivo y me encontré con un vendedor de Puma que va a estar en la fiesta. Y me comentó ahí el brother, buena, me dijo hola, y ahí nos saludamos, nos conocimos, y me dijo que hoy día en la noche iba a estar ahí. Así que saluda a toda la gente del Mall Vivo, en especial ahí al vendedor de Puma, ¿aló? Saludos a Gárate, que está ahí en sintonía. Sí, saludos para él, ¿eh? Ali. Ahí tenía. Hacete esa, ¿no? Hacete esa, a ver. Hacete esa, ¿eh? Hacete esa, ¿eh? A ver, hacete esa, ¿no? A ver, Gárate. Hacete eso, Gárate. 3 de la tarde con 36 minutos. 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
0: Ya, cabros, comenzamos a previar de aquí hasta la noche. Arranca con las gatas. ¿Dónde están las gatas?

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0: ¿cómo está el gorrión del parque el antaño? Y ya vamos calentando motores para la tarde noche. A perrear hasta abajo, hasta donde den las rodillas nomás y las caderas. Bien, bien ahí. Póngale música, póngale reggaetón, ton, ton.
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4: ¡Qué rico, rico! Ya, compas, en vivo y en directo, en vivo y en directo. 3 de la tarde con 47 minutos. Así hoy a las 22 horas repletamos el Club Dubai, una nueva edición de
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4: Oye, quiero contarles, bueno, nos estaban preguntando cómo hacer el itinerario de la fiesta. Bueno, a las 22 hay una previa con Magnitud de Momento, una banda joven. Tocan muy buena música, estilo Soda Stereo, ese bolón rock argentino. Y arranca la previa. Aparte vamos a estar en un radio show ahí, así que para que nos cachen cómo hacemos la radio. Y a las 0 horas, no, como a las 11:30, ingreso a la pista principal para arrancar con toda la previa. Ahí es cuando... Yo creo que con 11:30 más o menos me voy a estar maquillando ya va. Sí, voy a estar ahí como zona de maquillaje. Y lo otro, se exige a la gente un paracetamol y ibuprofeno a la vena, ya para que les dé el ancho del huevo, porque vamos a saltar harto, vamos a gritar y lo vamos a pasar súper bien. Y a la una de la mañana, tenemos timing, le estamos contando el timing, ¿eh? Algo que por lo general los artistas no comentan antes de. Pero a la una de la mañana arranca la intro del 20 por siempre, edición 2000. Y ahí entregamos los controles a DJ Black Concepción y a Benja Mix, quienes van a estar encendiendo la pista. ¿Y quién más? El Sol de Ñuble, el mismo. Sí, el Sol. Ahí vamos a estar. Bueno, hay clase de Zumba igual, lo dijimos. Zumba en el escenario y todo. Así que va a estar muy bueno, cabrón. Nos vemos hoy a las 22 horas en una nueva edición del 20 por siempre.
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4: Nueva edición. Así que para que nos reencontremos ahí. Saludos por acá, dice amigos, que han entrado. Si quieren entrar en puerta, amigos. Nosotros ya no tenemos más entradas, cabrón. Hemos regalado varias. Así que ya estamos ya sold out ya con nuestra entradita. Más 56961-618049. Que vamos a regalar hoy día una promo de Lito Botiguería para que hagan la previa.
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4: A ver.
0: Hola, hola, ¿cómo está el gorrión del parque el antaño?
4: Aquí está. No. Aquí estamos.
0: Y ya vamos calentando motores para la tarde, sí. Noche. A perrear hasta abajo, hasta donde den las rodillas nomás y las caderas.
6: Con todo respeto.
0: Bien, bien ahí.
4: Sí, ahí
0: póngale
4: estar.
0: Música, póngale
4: ahí
0: reggaetón, ton, ton.
4: Ahí vamos a estar. Y ojo que no estamos recargados solo al perreo, igual hay otro tipo de música. Podríamos tocar algo de lo que hace hoy en la noche, ¿no? Ya vamos a cambiar de ritmo. 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
4: Ya, cabros, vamos a acelerar un poquito. Así se va a venir la noche. O sea, a mí me gusta este tema para partir, ¿eh? Yo creo que con este vamos a iniciar, ¿eh? Con este vamos a partir para que partamos motivados. Hoy en la noche, 22 horas. Me pregunta acá un amigo si hay mano para una entrada. Amigo, directo mío, no. No, compre. Ayúdalo, emprendedores, papito. Ya, yo este. Sí, cabrón, nos vamos a ver allá. Gente, seguimos previando hasta las 5:30 en vivo, en directo. Soy David Chávez. Esto es Planeta Mix en la 97.7 de viernes.
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Oye, David, si hay a partir así con el evento en la noche. No, para paracetamol y ibuprofeno no hace nada, loco, nada. Tiene que ser tramadol a la vena, nomás. Tramadol de 50 ml.

0: Tenemos que ir a una pausa publicitaria. Son las 4 de la tarde con 0 minutos, poniéndole bueno. Saludos a los cabros que están laborando cuando estén en sintonía, papi. Saludos al DIM y a toda la CRIM que está ahí trabajando de TFD, que están laborando. Les mandamos harto cariño. Y a toda la gente que está con ánimo este día viernes. Son las 4 de la tarde con un minuto. Nos tenemos que ir a la primera pausa publicitaria de este día 14 de agosto. Una pausa publicitaria cortísima y vamos a retornar con más Planeta Mix. Solo 3 minutos y retornamos con más sonidos en la previa al 20 por siempre. Esta noche, 22 horas, Club Dubai.
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2: Estamos de regreso en vivo y en directo. Sí, en vivo y en directo. ¿Qué hora es? Las 4 de la tarde con 16 minutos, día viernes. Sí, día viernes con power, día viernes con energía, día viernes con boom, día viernes con todo. Sí. Oye, ¿se celebra algo hoy o no? ¿Hay alguna FB de día viernes, no? ¿Sí hay una? A ver cuál es. Aquí vamos a ver. El Día Nacional de la Radio Aficionado. Del Radio Aficionado. ¿Saben lo que ustedes... lo que significa, por ejemplo, el Día Nacional del Radio Aficionado? Yo imaginaría que, por ejemplo, puede ser una persona que no sé, que le guste la radio y que sea aficionado, ¿no? Nada que ver, nada que ver, nada que ver. Ya, entonces, ¿qué es lo que es? Ya. Resulta que el Día Nacional del Radio Aficionado se instaura el año 2016 con el objetivo de reconocer la abnegada labor a la comunidad en caso de catástrofe. Ah, no tenía nada que ver. Caso de catástrofe, ¿ya? Entonces, accidente o otros desastres naturales. Se establece esta fecha por la muerte durante la Segunda Guerra Mundial del sacerdote polaco San Maximiliano María Kolbe, franciscano y patrono de la radio de los radio aficionados. O sea, son como voluntarios que prestan apoyo cuando hay catástrofe. Eso es lo que yo entiendo de la noticia. Eso es, muy bien, eso es, muy bien. Espectacular. Así que saluditos a todos los que tienen una buena alma.
3: Alexa, coloca este mi top.
2: No, pero estamos en otra radio.
3: Alexa, coloca este mi top.
2: Amigo, ¿cómo se te ocurre? Estamos en otra radio, pero se ha desubicado. Se ha desubicado. Ya, cabros, tenemos WhatsApp activo. Hoy día se nos viene una nueva edición también de nuestro Viernes de Cochino. Así que saludo a todos los que están ahí con ánimo y poniéndole power. Saludos a todos los que están activos ahí y propongan alguna canción. Así que vamos a estar teléfono para que nos manden ahí sus saluditos y para que puedan estar activos. Más 56961-618049. Activo, ¿para qué? Para que nos puedan llamar y nos puedan dejar su salud, ¿vale? Adendo para bim, para bu. ¿Por qué un día esa? Para bim, para bu. Ay, ay, aquí que le haga solo ya, lo veo solo ya. Para bim, para bu. Para bim, para bu. Para bim, para bu. Para. Ya, ahí está. Mira, radio aficionados son personas con sistema de radiocomunicaciones de onda corta. Era una forma de comunicarse al teléfono. O sea, lo que nosotros dijimos, nada que ver. Nada que ver. Ya, pero a ver, yo partí, y no excusarme, partí dando la noticia de que yo no sabía lo que era. Por ejemplo, cuando vi el tema, y no es que... yo por lo general reconozco mis errores, ¿ya? Sí. Yo había dicho radio aficionados. Que yo me imaginaba que era, por lo que entendía, que es la Segunda Guerra, ya, pero ahora entendí que es algo que tiene que ver con la radio, que son radios de comunicaciones. El profesor chileno Fábrega, ¿cuánto sabe esa máquina? ¿Cuánto sabe? Ese es el Pirincho Cárcamo del Fútbol Club Planeta Mix. Sí, es el Pirincho Cárcamo. Entonces, no dice, son personas de sistemas de radio comunicaciones de onda corta. Era una forma de comunicación anterior a los teléfonos celulares. Muchos lo usaban en los camioneros, incluso en los sectores rurales. Antes, cuando se usaba bastante este sistema para los sectores muy lejanos. O sea, era para mantener a la gente comunicada. ¿Cuántos? ¡Ah! El Pincho Cárcamo de la FM. Del Planeta Mix.
4: Buenas tardes, aficionado.
2: Aficionado. Saludos para Freites en la Jato. ¡Aló!
5: Hola, don David. Oiga, puta, hace ratito varios viernes de cocino que le estoy pidiendo temita y nunca lo programo.
2: ¿Cuál rey?
5: El corazón de piedra del grupo Disparo.
2: Son de manzote.
5: Póngalo ahí, por favor, para empezar el viernes bien movido nomás, pues, para hacer harta tema a la noche. Saludos ahí.
2: Amigo, ¿vaya a la noche a la fiesta o no? ¿Quién va a la fiesta a la noche? Enumérense, por favor. Saludos a Cris. Un beso para ti, Cris. Sí, saludos para Cris. ¿Quién más está en el WhatsApp aquí? Saludo para Cris, que hoy día le mandamos un audio en la mañana.
6: Ali.
2: Saludo para Cris, que está ahí en sintonía. ¿Quién más en el WhatsApp? Más 569. Mira, Fernando dice por acá, buen programa, saludos David, nos vemos hoy en la noche, saludos amigos, que le vaya bonito, vaya bien bonito, bien vestido, bien presentado, vamos a estar ahí todos atentos. 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Bien, ¿quién más aquí en el WhatsApp? Tenemos un sándwich. Ya, cabrón. WhatsApp ahora, activación a través del más 569-6161-8049. Por favor, díganos, países que comienzan con A. Todos aquellos que participen van a poder llevarse un sándwich de La Cabaña Sándwich. Países que comienzan con A, por ejemplo, Argentina. A ver, vamos, aló.
7: Hola, Riley, ¿cómo estás? Un gusto saludarte. Acá escuchándote desde el antaño, como siempre, en Radio Isadora FM.
2: Bien, amigo.
7: ¿Podría colocarte, por favor, el tema Me Encantó de Polisset? Por favor, un saludo para toda la pintura.
2: Saludos para Jesús, el conserje, Jesús. Países con A, cabrón, está fácil esa, aló.
8: Arica, siempre Arica.
2: Arica, siempre Arica, hablemos de países, sí, cabrón. Países, debería ser Arica de Chile. Aló.
9: De allá somos, pues, Davillo, gracias al alto auspicio de Planeta Mix. Ahí vamos a ver cómo llegamos, porque le estoy aprendiendo al gorrión de Parque Lantaño, al sol del parque. Voy al gimnasio ahora a las 6, de 6 a 7.
2: Buena rey.
9: A ponerlo bueno, a ver si Marrota va a aguantar las piernas. Vamos con todo, ¿no?
2: Hasta cara, hoy día
9: haceremos.
2: En la mañana hice cara en el gimnasio. Sí, nos resultó mucho que hicimos cara hoy día. Países con A, mira, dicen acá, Arabia Saudita. Saludos a los cabros de Alex Master, que están ahí en sintonía. Cabros, manden audio. Acá nos dicen país con A, Brasil, ¿no? Está bien, vaya.
9: Andacollo también.
2: Andacollo. ¿Quién más? Países con A, dice por acá. Buena, David, yo y mi hijo participamos. País con A, Alemania. Saludos para quién más aquí. Aquí hay otro que repite, Alemania. ¿Qué más? Más 569-6161-8049. Llamen. Mira, nos dicen acá, buena, David, Argelia. Argelia, países con A, cabros, países con A. Aló. Aló. Dice por aquí, un saludo a la unidad de salud de Herminda Martín. Te escuchamos todas las tardes. Salud, amigo, muchas gracias. Salud a todo el área de la salud.
9: Países con A. Andorra, Angola, Afganistán, Arabia Saudita, jalá. Oye, ¿qué cara fuiste a poner al gimnasio? ¿Cara de hambre? ¿Cara de qué pusiste, amigo?
2: No, bueno, que cara y me echaron.
9: Cállate, David.
2: Saludos por acá, dicen Argelia, Afganistán, Antioquía. ¿Cuál es ese país? Antioquía, bueno, Antioquía. No lo calles,
10: David Flores, Alemania, viejito, ya van a salir los goles. Un abrazo grande.
2: Vienen los goles, amigos, lo estoy esperando ahí. Estoy en el camino, hay que esperar. Un saludo al crack, un saludo para el Carlito, ¿eh? Buena, Carlito. Carlito Garrido, un crack, se ha mandado mansa pepa. Vienen los goles, amigos. Yo la verdad que el otro día me preguntaban cuál era la racha que llevaba este año, cuántos goles. Y pensar que Cristiano Ronaldo va a pasar los 1000 goles. Bueno, yo hasta ahora no llevo ni uno. Ya todavía no he podido concretar con la malla. Estamos tratando de poder con... ¿Sabes qué me cuesta? Me pasa a todos los jugadores. El otro día jugamos con el Coca, lo goleamos. Y me cuesta. Mira, aquí nos mandan Arge España. Arge España. ¿Quién más en el WhatsApp? Más WhatsApp, más 56961. Aquí, aló, buenas tardes.
6: Australia, Davidito, Australia.
2: Australia, este sí que sabe. Australia, ¿quién más en el WhatsApp por acá? Nos envían Australia, muy bien.
11: Angola todo el rato, pues David. Angola, Angola.
2: Angola, buena rey. ¿Quién más en el WhatsApp?
12: Australia, peluche, Australia.
2: Australia, se están poniendo de acuerdo. Aruba. Tengo un amigo que anda en Aruba, ¿eh? Un saludo a Cristóbal Eduardo Cueto, que debe venir de vuelta a Chile, ¿eh? Mañana llega 15. ¿Saben por qué me acuerdo? Porque, bueno, una que estaba allá y lo otro... Que el perril lo había invitado a la fiesta y no puede porque está en viaje, todavía está en ruta. Bueno, dice por acá... Antioquía es una ciudad de Grecia y Colombia. Me equivoqué, amigo, yo por eso dije, ¿cuál es esa ciudad? Por ejemplo, acá nos están mandando Antofapasta, el sándwich máquina. Saludos también por aquí más.
13: Oye, todos los cracks pasamos por esa raya negativa, David. Todos los cracks pasamos por eso, así que no te frustres, amigo. No te frustres. Ya saldrá. Ya saldrá ese gol.
2: El urbano fuimos a comer un caldillo ahí al frente de la media luna y con el San Pérez ahí de Católica, de ahí de la Purén, y no decía que era normal perderse hoy. Arbeisyan, ¿cuál es ese país? Ya están inventando. ¿Alguien conoce el país llamado Arbeisyan? ¿Cuál es Arbeisyan? Arbeisyan. Ya nos dicen acá África, continente africano. A ver, ya cabrón, se la voy a dejar. Vamos a cambiar ciudades de Chile con A a través del WhatsApp. Ciudades de Chile con A, después de las ciudades de Chile sacamos ganador.
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0: 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Bien, queremos también recordarte que estamos regalándote productos de la Cabaña Sándwich. ¿Qué estamos preguntando? Estamos preguntando ciudades de Chile con A. Ciudades de Chile con A. A ver, digamos alguna de... Puede ser Ciudad de Chile con A. Antofagasta. Otra más. Puede ser otra más. Antofagasta. Talca. Nada que ver. Uy, a ver, ciudades con A en Chile. Ciudades con A. A ver, pónganse creativos. Pónganse creativos en el WhatsApp. Un saludo a la Dani, ¿eh? Un saludo a la Dani que está ahí en sintonía. Saludos también a quien. Bueno, nos están mandando una. Mira aquí, por ejemplo, ciudades con A, Arauco. Ah, no, ciudades con A, pues, compa. Ah, ¿qué se cree? ¿Qué se cree? ¿En serio tengo alerta? Vamos.
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0: Gente, bueno, suena la alarma de bomberos, la emergencia llama. Bueno, bomberos de Chillán acude a Chillanes y Avenida Libertad Oriente por desprendimiento de humo desde la casa, de una casa habitación. Vuelvo a reiterar, la alarma de bomberos en este minuto se activa y todos los principales elementos de emergencia, bomberos de Chillán acude a Chillanes con Avenida Libertad Oriente por desprendimiento de humo en casa habitación. En este minuto se trasladan carabineros y equipos de emergencia hasta allá. Vuelvo a reiterar, la alarma de bomberos llama en este minuto. Bomberos de Chillán acude a Chiquillanes y Avenida Libertad Oriente por desprendimiento de humo en casa habitación.
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0: Ya, compa, estamos de regreso. Para, boom, para, bim, para. ¿Aló? Sí, estoy apretando mal. ¿Aló? Vamos, ya, ahora sí. Con A. Ah, ¿aló?
2: África, hasta las anadas.
0: ¿Perdón? Ahí ya. Ahí, oh.
2: África, hasta las anadas.
0: Hasta las anadas. ¿Aló? ¿Aló?
3: Buena, David. Angol.
0: Angol.
3: Todo el rato, sí. Angol.
0: ¿Cuánto sabe, eh? ¿Cuánto sabe? ¿Quién más está aquí en el WhatsApp, aló?
4: Hola, me llamo Clemente y quiero pedir la canción de Michael Jackson de Smooth Criminal.
0: Un saludo a... ¿Cómo se llama? Michael, perdón.
4: Hola, me llamo Clemente.
0: Clemente, un saludo al Cleme. Bueno, sin ninguna duda, el Cleme sabe música. Está pidiendo, imagínate que está pidiendo algo de Michael Jackson. Podríamos tocar el mix de Michael Jackson. Tenemos un mix completo, lo tenemos, ¿no? No importa que sea bien, Michael Jackson. A ver, Michael. Oye, a propósito de Michael Jackson, está. Espera, Michael. Ahí estoy. Estoy ahí. Y aquí lo tenemos. A propósito de Michael Jackson, está lista la segunda parte de la película. Para que estén atentos, ¿eh? La van a lanzar el 2027, pero estaría ya casi todo listo, nos dicen acá Arauco. En el WhatsApp, ¿aló?
5: Antofalombia.
0: Antofalombia. Antofapasa, ¿aló?
5: Antofagasta, Angol. Algarrobo.
0: Algarrobo.
5: Sí, nomás. Andalar.
0: Andalar.
5: Antuco, David.
0: Antuco, sí. ¿Qué más quieres, bueno?
6: David, la primera región del país, ¿cuál es?
0: Arica, Parinacota.
7: Ancud.
0: Ancud, también Ancud. Chicos, es más, a ver, vamos con más. Ah, aquí en el WhatsApp. Mira, nos están enviando acá a Arica, a Culeo. ¿Existe la última mencionada o no? ¿O no existe? Están inventando aquí. Ancagua, Ancagua, ya. Está inventando, Ancagua. Aquí tenemos otra. Arica, Algarrobo, Angol. Muy bien, ¿eh? Saludos a Borges, alias el KS Perro, que está en sintonía. Le damos un saludo, Perrín. Bueno, nos dicen que el incendio del cual reportada de casa habitación es quema de basura al interior. Se cambió la clave cuando llegaron al lugar y se dio un preinforme. Ah, ya no era incendio. Estaban quemando dentro de la casa, estaban quemando basura. Ya, qué bueno que no haya pasado nada. Amigo. A Chupaya. Ya que se va, está inventando, ¿no?
8: El otro día, socios por Chile, salió agua a la zorra.
0: Aragua, perfecto. Ya como nos vamos a ir a la música, sí, nos vamos a quedar con el tema que nos había pedido nuestro amigo de... Vamos siguiendo con el mix de Michael Jackson. Muy bueno este mix, ¿eh? Escúchalo. Estás en Planeta Mix.
9: Oh.

0: Monzo Mix, ese de Ricky Mix. Buena Ricky Mix. Sí, grande Ricky Mix. Sí, mañana non stop. Si Dios así lo quiere, ¿eh? Mañana non stop. Prendí velas hoy día para ver si mañana.
1: La neta non stop.
0: Prendí velas, aló.
2: Hola, querido David. Hola, hola. Te mando un saludo de acá de mi tumba. Y un saludo para todos los penitentes.

0: Estamos de regreso. 4 de la tarde con 51 minutos. 4:51. Más 56961-618049. 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Ya vamos con WhatsApp, aló. Aló.
1: Champú.
2: Champú.
1: Champú.
0: Sí, saludo para... Ya, Carlos, vamos a quedar con otro pedido que...

0: weón, se cayó la señal de la radio, no está transmitiendo.
1: Se había caído la radio, cabrón. Puta la radio, pero ya, pero ahora sí estamos ya. Perdón, amigo, perdón. Estábamos tocando el manso tema y no.
0: Se cayó la señal,
1: peluche. Se cayó la señal. Peluche, aquí están, ¿quién más en el WhatsApp? Ya, cabrón, si lo sabemos ya, a ver el mismo mensaje, ¿no? A ver, aló.
2: Qué pasó, mijo?
1: Aquí estamos.
2: Se cayó la señal.
1: Aquí estamos.
2: Se fue completamente la señal. ¿Qué pasó, está, don David?
1: Ahí estamos, amigo, estamos de regreso.
2: Se cayó la señal de la
1: radio.
2: Ya,
1: bolsa, ya no te quiero.
2: Ahora sí, ahora
1: ya
2: sí.
1: No te quiero.
2: Sí, ya no te
1: quiero.
3: Aló. Ayuwoki.
1: Ayuwoki, sí, aló. Aló.
4: ¿Para dónde te fuiste?
1: Ya, sí, no te quiero. Ya,
4: ¿para dónde te fuiste?
1: Se cayó.
4: Atento, atento, mantención, atento, atento, mantención.
1: Se cayó.

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2: ¡Estamos listos! Ya, como estamos listos con el ranking más importante del planeta. Se llegó el viernes y llega automáticamente el viernes de cochino, viernes cochinieri. Y este segmento presentado por El Talquino, Avenida Argentina 137. Vamos con la opción número uno.
3: Por sentimiento y caridad, desde la provincia del Maipo.
2: Disparo. Falso tema este. Disparo.

Vamos con la opción número 2. Aquí vamos con los potos del sur. Esto se llama La Mucura. Opción número 3. Número 3.

0: Opción número uno, Corazón de Piedra con el grupo Disparo. Opción número dos, Los Potos del Sur. Y opción número tres, Los Charles de los Makers. Vamos con la votación a través de el WhatsApp. Opción número uno, opción número dos. Ya, cabros, pónganle bueno a las votaciones. Vamos con las votaciones en el WhatsApp. ¿Aló?
1: Hola, ¿qué tal? Número tres. Y no. Quiero participar por dos entradas dobles más la botella regalo.
0: No hay nada más regalo, ¿no? Vamos a llegar allá con todas las listas, nos van a tirar para afuera. ¿Aló?
2: Number three, motherfucker.
0: Number three, voto para three, tres votos para Charles de Lumeyers. Ya que lo recuerden, opción número uno, el grupo Disparo. Opción número dos, los potos del sur. Y opción número tres, Charles de Lumeyers. Ya que lo voten, pónganle bueno.

0: David, voy todo el rato por los Charles de los Makers. Vamos con las opciones nuevamente, para que lo tengan claro. Opción número uno.
1: Consentimiento y caridad es la promesa del Michael.
0: Opción número dos. Opción número tres. Opción número tres. Ya, cara, ahí está, voten, aló.
2: La fe, mierda, vamos a tomar.
0: Voto para tres, ¿cuánto ya la tres? Ya tres, vamos con, nos faltan más votaciones a través del WhatsApp, más 56-961-618049. Las últimas tres notas de audio, sacan al ganador. Últimas tres notas de audio sacan al ganador del día de hoy. Voten.
3: Ya, puta, me encantó de policía.
0: Amigo, estamos en votaciones. Aló.
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0: nosotros, chicos. Sol Rodríguez, un saludo, un abrazo para allá.
1: Mezclando en vivo con DJ Lenny Mix. Lenny Mix.
2: Uy, se está pegando el, teléfono. Aló. Aló, chaval.
3: ¿En votaciones?
4: Vota 2, vota Cas.
5: La 10, yo voto la 10.
2: La 10, perfecto. Vota la 10. Vote, vote, vote, vote, vote. Ya, cabrón, número 3 hasta ahora ganando. Últimas dos y nos vamos con la ganadora del día de hoy. Edición de día viernes 14, mañana feriado. Saludo a toda la gente que mañana no trabaja, cabrón. Ya lanzar oficialmente hoy por el tobogán de la fiesta, por el tobogán del hueveo. Saludos, saludos, ¿quién más? Vamos con las votaciones. Última.
5: La 10.
2: La 10, perfecto, vamos con la 10. Ya como estamos listos, ¿no? Estamos listos, tenemos ganadora.
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0: Giacomo, nos vamos. Oye, que tengan una muy buena tarde y un mejor fin de semana. Así que les vaya muy bien, amigos. Muchas gracias por la enorme sintonía el día de hoy. Sí, nos vamos. Que tengan una excelente noche. Nos vemos hoy en el Club Dubai, amigos. Vayan con ánimo, lo vamos a pasar súper bien. Muchas gracias por esta increíble semana. Y si Dios así lo quiere, mañana viene la versión non-stop y este día lunes vuelve una nueva edición de tu programa favorito, Planeta Mix. Así que nos vamos retirando. Muchas gracias por la sintonía. Que tengan buena tarde. Gracias a todos los que nos escucharon el día de hoy. Y nos encontramos hoy a las 20 horas en el Club Dubai. En nuestra fiesta 20%. Nos vemos ahí en la fiesta. Que tengan buena noche. Cuídense mucho. Muchas gracias.
1: Atención,
0: por la sintonía.
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1: Buenas tardes, terrícolas. Bienvenidos, bienvenidas a este fin de semana. Prepárense porque ya va a arrancar mi cumpleaños. Yo les aviso cuándo, a las 18 horas vamos a abrir la puerta del estudio para que vengan a mi cumpleaños. Desde las 18 horas en adelante arrancamos, ¿eh? 18 horas. Después de vuelta de tanda, yo les digo ahora ya y pueden entrar al estudio a degustar todo lo que tenemos aquí en el estudio. De forma virtual, sí, ¿no? Tenemos todo virtual, usted va a entrar, hay canapé, hay sushi, hay pizza, hay hamburguesitas chiquititas. ¿Cómo se llama el otro? Esto, taco. Hay... ¿qué más hay? Hay hartas cosas para picar, ¿eh? Hay bebida free. Hay bebida piri. ¿Ah? Así que a las 6 de la tarde abrimos las puertas para, virtualmente, claro. Virtualmente, para que puedan disfrutar de esta tarde de cumpleaños en esta edición de fin de semana. Así que a las 6 de la tarde abrimos las puertas, de forma virtual, porque usted está invitado a este cumpleaños, pero debe traer algo también virtualmente. A las 6 de la tarde les voy a preguntar qué trajo y usted va a decir qué es lo que trajo para el cumpleaños, ¿ok? Comenzamos a celebrar los 40 que voy a cumplir. ¿Ah? Todavía no, sí, a las 6, 18 horas. Ahí arrancamos con todo.
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0: Chao, la mota. Yo voto por Matrix.
1: No. Hoy día no, no hay concurso hoy día. Ah, pero voy a hacer algo entretenido. Ya voy a hacer algo simpático. ¿Está friendo pescado o está abriendo una lata? Suena como lata, ¿eh?
2: Hola, Mota, ¿cómo estás?
1: Hola,
2: ¿tú crees que tú estás de cumpleaños el 15 o no?
1: Hoy día, después de la...
2: Igual que mi hijo.
1: ¿Sí?
2: Mi hijo también está de cumpleaños mañana.
1: Mira que verá. Yo creo que la misma dama vamos a cumplir. Amiga, lo que pasa es que a las 18 horas va a ser sábado para nosotros, porque mañana se repite el programa. Así que desde las 18 horas en adelante, ya es sábado.

agosto. Vamos a celebrar mi cumpleaños en Marina, Casino Marina del Sol. Vamos a estar junto al tributo de Sandy Papo. Y luego nos vamos a la fiesta, a la pista de baile con DJ Pelo Verde. Para todos los que quieran ir, lo espero en el casino a celebrar mi cumpleaños.

0: largo mensaje por acá a esta hora. ¿Quién está por el otro lado? ¿Aló?
1: Felices 64 años, amigo querido.
0: Oiga, no, hombre. Y menos eso, menos es, mucho menos.
2: Buena, buena muertita. Feliz cumple, muertita, muertita. Te van a pagar la velita, ¿eh?
3: Ay, esa es la cuestión, pumotita.
0: ¿Qué cosa?
3: Bueno, yo he estado más o menos nomás pumotita.
0: ¿Por qué? ¿Qué le pasó?
3: Falleció mi hermana la semana pasada en un accidente en Talcahuano.
0: No te creo, amiga.
3: Una conocida peluquera de ahí, del centro de
0: claro,
3: Chile.
0: Ah, claro, ¿verdad?
3: María tiene Patricia.
0: Tiene razón, amiga.
3: Todos le decían la Pati, ¿no?
0: Sí, sí. Mucho ánimo, mucha fuerza, amiga. ¿Quién está por aquí, aló?
4: Motita, quiero ir a ese cumpleaños tuyo.
0: Ya nomás.
4: ¿Qué deseas que te lleve de regalo?
0: Lo que usted quiera, papi.
4: Un bastón, un burrito, un paquete de pañales.
0: Oh, ¿sabes lo que?
4: Delicia tu regalo.
0: ¿Sabes lo que necesito, amigo? Una pelela. Mi amiga. Y mi amiga ahí. Nuestra amiga. Nuestra amiga Edith. Edith, mi regalo va a ser charqui.
5: Ya, chiquillas, si la mamá del Mota pregunta, ustedes son primas lejanas de Rusia, ¿ya? ¡Oh, Motita, cómo estáis!
0: Hola, hola.
5: Estamos
0: hola.
5: Preparando una sorpresa.
0: Muy bien.
5: ¡Feliz cumpleaños, Mota!
0: Muchas gracias, amigo. A las 6 de la tarde transformamos esto en mi cumpleaños, ¿eh? Todavía no, todavía no. 18 horas. Hacemos como que sábado, desde las 18, ¿vale? Ustedes pueden ingresar al cumpleaños virtualmente y van a traer algo. Es con traje la cosa. Aquí hay hartas cosas. Hay canapé, hay sucha, hay pizza, hay asadito, carne molida. No, no se llama carne molida. ¿Cómo se llama? Crudo. Ah, crudo, crudo.
2: Mota,
0: ah.
2: Mientras sea una pelera, no sea un...
0: ¿Un qué?
2: Un frasco pastillita azul, compadre. Todo bien.
0: ¿Quieres que te diga la verdad, amigo? También necesito la pastilla azul. Pero la pastilla azul que va en el baño.
3: Ya, ya, te estoy pasando ya.
0: Oye, ya, amiga.
3: Fresco. ¿Tú vas a cumplir 50 o 51?
0: Qué falta de respeto, amiga.
3: Ahí
0: por favor. Oye, a un señorito no se le pregunta la edad. Por favor.
6: Hola, pues, amiguito.
0: Hola.
6: Mañana es tu gran día. Un feliz cumpleaños, amigo.
0: Muchas gracias,
6: amigo. Oh, que te van a llevar en los años, amigo. Disfrútalo nomás, amigo.
0: Muchas gracias, amiga. Cuando vaya para allá, te llevo el regalito. Gracias, amigo. Recuerda, las 18 horas pasamos a sábado. Así de rápido. Para que hagamos nuestro cumpleaños, tira, ¿eh?

0: Oye, por acá una amiga me dice, Mota, ¿dónde queda la radio para llevarte un regalito? Amiga, por favor.
1: Motita, te voy a desear un feliz cumpleaños adelantado.
0: Muchas gracias, amiga.
1: Ya te di la excusa porque no voy a poder ir a tu cumpleaños. Eso estaba programado de hace meses. Espero que tú no te enojes, así como se enojó una señorita con un foto de señora porque no pude ir a su cumpleaños.
0: No, no te vamos a invitar más, no.

Ya a las 18 horas hacemos un juego. Usted, si quiere, me saluda, no es obligación. Pero lo que vamos a hacer, usted tiene que entrar a este cumpleaños virtual y nos tiene que decir, o me tiene que decir en este caso, qué es lo que trajo al cumpleaños. Ya, y voy a regalar otra invitación doble para el Casino Marina del Sol, para que vamos al tributo de Sandy Papo. Y luego nos vamos a la fiesta con DJ Pelo Verde. Otra invitación doble para celebrar mi cumpleaños este sábado. Se le agregamos un brebaje. Ah, un brebaje, Juanito Caminante. También para hoy. A partir de las 18, todavía no.

0: haciendo la previa a mi cumpleaños, ¿eh? 18 años no se cumple en todos los días.
1: Oye, Pablito Aguilera,
0: ¿qué pasó?
1: Te estoy preguntando que ¿a dónde queda la radio? ¿En 5 de abril o en otro lado está la radio?
0: No, ahí mismo, pues.
1: Porque yo no me acuerdo dónde está la radio, pues.
0: Aquí, donde estoy yo, está la radio. Mota, estoy llegando, abre la puerta. Oh.
2: Siendo las 18 horas, te deseo un feliz cumpleaños, Mota.
0: Todavía no. Faltan 2 minutos. Uno ya. Espera.
3: Uy, imagínate que me iba a decir eso. Y usted sabe que uno pudiendo hace el esfuerzo y va. Pero vamos a llegar muy tarde.
0: Ya, pero no importa.
3: Hecho miércoles.
0: Ya, pero no
3: importa. Vamos a mandar la evidencia de que es verdad.
0: Ya, no importa, traiga el regalo, después no. Lo mismo lo que hagan, traigan el regalo.

0: 18 horas, 18 horas, ¡vamos! Se abrió la puerta de mi cumpleaños. Ahora vamos a recibir a todos nuestros terrícolas con este entrada con traje. ¿Qué quiere decir? Que tienes que traer algo para acá. Puedes traer cualquier cosa, lo que se le ocurra. Así que ingresa a nuestra fiesta de cumpleaños. ¿Qué es lo que trajo? ¿Qué es lo que trajo? ¿Qué trajo?
1: Siendo las 18 horas, te deseo un feliz cumpleaños, Mota. Gracias por alegrar a gran parte de la región de Ñuble.
0: Muchas
1: con
0: gracias.
1: Los temas, con la buena onda, con la risa, con los concursos, con
0: muchas
1: todo.
0: Gracias. Muchas gracias, amigo.
1: Un abrazo a la distancia y le regalo un temita al que usted quiera a elección que le guste.
0: Ya, amigo.
1: Hoy día no voy a ver yo. Saludos y un abrazo.
0: ¿Pero qué trajo, amigo? ¿Qué trajo? ¿Trajo algo por el cumpleaños o viene con las manos vacías? No, tiene que traer algo, amigo. Muchas gracias por el saludo, amigos. ¿Qué trajo? ¿Qué trajo?
2: ¡Muy feliz cumpleaños, Mota Mierda! ¡Que lo pases muy bien y sean muchos más!
0: Muchas gracias, amigos.
3: Llevo las primas motitas.
0: Ya,
3: llevo las perversas.
0: Las primas, ¿qué pasan? ¿Qué pasan? ¿Pero qué traen ellas?
4: Hola, motita.
0: Hola.
4: ¿Cómo estáis?
0: ¿Vine
4: buenas
0: tú?
4: Tardes.
0: Buenas tardes, amiga.
4: Feliz cumpleaños.
0: Muchas
4: adelantado.
0: Gracias. Sí, muchas gracias, amiga.
4: Yo voy a llegar un poquito tarde, a lo mejor.
0: ¿Por qué?
4: Pero te voy a llevar unas machitas que sé que te gustan.
0: ¡Qué rico!
4: Unas almejas para que las hagamos con quesito a la parmesana para que alguien lleve. Y puede ser también un mariscal grande.
0: Ya, pues.
4: Yo lo llevo alineado. Saludos.
0: Saludos para ti, amiga. Gracias. ¿Cómo se llama tu local, amiga? Se me olvidó. Para que la gente vaya a comprar ahí. Oye, oye, amiga, las machitas tienen que ser limpiecitas así, ¿eh? ¿Ah? Para que rinda, dijo.

0: Hay bebida free para que se sirvan también. Lo único que tenéis para entrar a este cumpleaños virtual, tiene que entrar con algo. ¿Qué trajo? Por acá me dice Mota, te traigo latas de free. Este es mi regalo. Oye, buen regalo ese. Se está haciendo famoso lo que hicimos la otra, ¿te acuerdas? La bebida free Rising Cola gaseosa.
1: Yo también voy a llevar unas masas.
0: No, esas no.
2: ¡Mota, ya usted afuera! ¡Telefonita!
0: Toca la bocina, a ver. Va a creerte.
2: Llegué a tus dulces 15. A celebrar tus dulces 15. ¡Eh! ¡Oh, el señor carabinero me quedó mirando! ¡Ay, ay, ay, nomás!

0: dice, hola Motita, espero que lo pasen muy bien. Quiero enviar un cariñoso saludo a quienes nos acompañan, Luchito Caro y Olga González, que nos invitaron a una muerte de chancho. Mira qué bueno. Así que celebraremos por ti, Mota, con chicharrones y sopa y pillas. Qué rico. Por aquí, aló.
1: De la que me salvó el papito.
0: Oh, menos mal.
1: Oye, te miré para allá, que te di la pura cabeza arriba, no, no miré nada.
0: Ahí estoy, pues, amigo. Estamos celebrando mi cumpleaños en este fin de semana. Así que pase a la fiesta, pase nomás en este cumpleaños virtual. Este es el cumpleaños virtual de DJ Mota, así que pase. El único requisito es, ¿qué trajo al cumpleaños? ¿Qué es lo que trajo? ¿Ah?
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0: por acá tengo más saluditos. Dice, hola Mota, felicidades. Felicidades por un año más y gracias por la buena onda siempre. De parte de Fernando y Anita, muchas gracias, amigo. Fernando, Anita, un abrazo. Aquí te traes que los gorritos Mota para el cabezón. Para andar protegido siempre. Ah, y las cornetas también, dice. Muchas gracias. Felicidades nuevamente. Nos vemos bailando, amigos. Solo para Fernando y Anita que están ahí. Recuerde pasar al cumpleaños. No tienes que decir que trajo al cumple, ¿eh? Este cumple virtual.
1: Feliz cumpleaños, Motita.
0: Muchas gracias.
1: Que sea mucho más para que lo esté entreteniendo, mi guacho.
0: Muchas gracias, amigo.
1: Oiga, llevo la, ¿qué tal? La de Pisco Control con cuatro pilas. Pisco. Y mi prima de aquí, de la Anaconda. Oh.
2: Buena, oye, aquí están jugando.
0: Estoy de cumple, amigo, pero estamos haciendo este cumpleaños virtual, donde usted tiene que pasar, pero tiene que traer algo. ¿Qué trae el cumpleaños?
2: Ah, verdad que el día es sábado, Mota, ¿verdad?
0: Feliz, sí, pues.
2: Junto el año feliz.
0: Sí.
2: Está bueno con unos tintelis.
0: Puede pasar el cumpleaños, ¿eh? Pero tiene que traer algo. Mota, te llevo una bailarina.
3: Motita, una consulta, ¿vas a tener que empezar a ponerte en posición fetal después de este cumpleaños?
0: No.

0: 50 y todos. Dice, yo llevo los choripanes. Yo no puedo decir lo que me dicen. Saludos de martes de día nublado. Saludos, amigos. Gracias por estar ahí.
1: Buena, buena, Mota. Feliz cumpleaños.
0: Muchas gracias, amigo.
1: Espero que le cumplas muchos más y muy buenos programas. Saludos a todos
0: muchas
1: los
0: que. Muchas gracias, amigo, por estar ahí conectado.
1: Yo llevaría el pico Limarí.
0: Limarí.
1: Como los 90 de Motita.
0: Ya nomás, pasa nomás. Recuerda que si va a pasar el cumpleaños, tiene que traer algo. ¿Qué va a traer?
2: Ya, Mota, yo me coloco con la serpentina y la chaya.
0: Muy bien.
2: A morir.
3: Feliz cumpleaños, Motita.
0: Muchas gracias.
3: Amigo Mota, feliz cumpleaños de acá de Tecnomóvil.
0: Nuestro amigo
3: Tecnomóvil
0: Oscar.
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0: Muchas gracias, amigo Oscar de Tecnomóvil.
4: Hola, Motita, feliz cumpleaños.
0: Muchas gracias.
4: Los 40 y siempre. Perdón, los 18. Oye, Motita, ¿ah? Abre la puerta.
0: ¿Estás afuera?
4: Yo llevo unos chip-hop y dos free.
0: Oye, buena esa.
5: Abre la puerta, Mota, tengo frío.
0: Está afuera, tocó la bocina. Buenas tardes, Motita, ya estamos conectados. Saludos a Terrícolas, saludos a Amigazo, gracias por estar ahí también. ¿Qué te
6: corrí? Felicidades, Motita, tu cumpleaños. Ahí llevo una cajita de esos dulcecitos 303.
0: Oye, por acá nuestro amigo Fabián Fuente Alma. Dice Fabián, saludos de cumpleaños en Mota. Que tengas una linda tarde y sean muchos más. Gracias por arreglar la tarde. Te llevo pizza de regalo. Muchas gracias, amigo. Recuerda que estamos en este cumpleaños virtual. Yo los invito a pasar al cumpleaños a comer

0: esta bebida. Pero cuando llega este cumpleaños, tiene que traer algo. ¿Qué es lo que va a traer? ¿Ah?
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3: Viajamos un poquito a los 80s. Cuando yo era joven. Y esta música era la que bailaba en aquel momento también, cuando tenía como... Pasen a la disco a bailar, vamos.

estamos carreteando. Pase a bailar, pase, pase, pase. ¿Pero qué trajo? ¿Qué trajo el cumpleaños? ¡Vamos! Margay se mota con el día nublado. Llevaremos pisco cochiguás y unas cachorritas. ¡Pasa nomás! En la fiesta de mi cumpleaños, todos invitados, pero en este cumpleaños virtual todos tienen que traer algo, lo que sea. ¿Qué trae usted?

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0: ¿Qué trajo el cumpleaños? ¿Qué trajo?
4: Hola, Botita, ¿cómo estáis?
0: Oye,
4: feliz cumpleaños.
0: Muchas gracias, amigo.
4: Estoy llegando de los chipop con olor a pata.
0: ¿Mí?
4: Con amarillito, para que lo disfrutemos.
0: Ay, ¿verdad? Son chipop.
5: La Botita, abre la puerta, llevo un paquete de filitos.
6: Hola, Botita, ¿cómo estás? Hola, gusto saludarte. Feliz cumpleaños.
0: Muchas gracias, amigo.
6: Espero que lo pases muy bien.
0: Muchas gracias,
6: junto
0: amigo.
6: Junto a tu familia. Usted sabe quién va a estar al lado suyo.
0: Sí.
6: La guerrilla del cielo, así que felicidades, Motita.
0: Muchas gracias.
6: Eres el mejor DJ de acá de Chillán y de la provincia de Ñuble, de todo Chile, compadre.
0: Gracias.
6: Te lo mereces de todo corazón.
0: Se hace lo que se puede, amigos. Muchas gracias por el saludo, amigos. Por acá dice Mota, feliz cumpleaños, Motita. Tome harto.
7: No.
0: Después el dolor de cabeza el otro día. ¿No?
8: Puta, ya está lista la niña. Está cancelada una hora.
0: ¿Talí?
8: De felicidad.
0: Feliz cumpleaños. De felicidad.

0: mandando más saludos por acá. ¿Qué trajo al cumpleaños?
1: Yo voy a dar la dirección para ir para allá, pues tengo todo ahí.
0: ¿Qué tenés?
1: Ir a comprar las cuestiones ahí a la casa del cumpleaños. Yo voy a llevar hambre, por si acaso, hambre.
0: No.
1: Moda, está buena la fiesta, aquí en tu casa el cumpleaños.
0: Está buena, ¿eh?
1: Pero fui al baño, ahí está todo cuidado. No, yo no la he botado
0: no,
1: ahí.
0: No, que son...
1: Todo, oh, no te digo aquí, mao.

0: acá nuestro amigo Cristian del Pino, buena, del Nopi. Dice, feliz cumpleaños, Motita. Que cumplan muchos más. Son 51, ¿cierto? Un abrazo, tan loco, amigo. Sin la edad ahora mejor. Muy bien, ahí está. Ahí sí, sí.
1: Buena, Mota.
0: Buena.
1: ¿Cumpleaños otra vez? Sí. Todos los años lo mismo.
0: Todos los años lo mismo.
1: Felicidades, su muchas, cumpleaños, amigo. Bestia de los 90.
0: Muchas gracias, amigo. Tu amigo de Car Master Garage. Tu amigo Julio. Un abrazo, amigo. Gracias por el saludo.
2: Voy a llevar unos suflé de pavo, unos chip pop y una mirinda de litro, un cuarto de vidrio.
3: Hola, Cristian GPT, hijo de la granía. ¿Cómo estás, hombre? Día nublado. Está especial, papo.
0: Oye, está buena, ¿eh?
3: Pónele Filomeno, muévete, guaso, hombre.
0: Muévete, Filomeno.
3: Hasta de cumpleaños, amigo Mota. Feliz cumpleaños, guacho.
0: Muchas gracias, amigo.
3: ¿Qué se siente llegar a los 50?
0: Todavía no. Oye, recuerden que estamos en este cumpleaños virtual. Tienes que traer algo. ¿Con qué llegó?

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1: Pasa el cumpleaños virtual, pasa nomás el cumpleaños virtual. Recuerde que tiene que traer algo. ¿Qué se le ocurre traer a este cumpleaños?

0: pasado. No se queden en la puerta, pasen. ¿Qué trajo? ¿Qué trajo?
1: Bienvenido al sur. Yo traigo las cornetas traigo una bolsita de media hora, una bolsita de media hora.
0: Buena. Por acá dice Mota, traje la piñata. Muy bien, perfecto. Pero la piñata viene con algo, ¿no? Una vez tirada una piñata adentro venía una botella de Johnny Rojo.

el cumpleaños a bailar, ¿eh? Estamos todos bailando. Ahora acá tengo saludos, dice: hola, Cristian. Feliz cumpleaños, pásalo súper en tu día.

0: vengo llegando. Ah, la puerta, no me van a botar.
1: Mota, te traje su mano. Me dice, te traje su mano en cadera. El vino blanco, una garrafa, ¿eh? Y un tarro de Durando para el ponche. Muy bien. Pase. Pase nomás.
2: Mota, yo llevo los burros y los dulces alucinantes.

estamos en la fiesta de mi cumpleaños, ¿eh? Si quiere venir, pase, pero tiene que traer algo. ¿Qué trajo?

0: Rosita.
1: Happy birthday to you.
2: Muy bien, está bien, está
0: bien. Oye, Mota, fuera el deseo, feliz cumpleaños.
2: Muchas gracias, amigo.
0: Tuquillo. Y yo lo que te voy a llevar.
2: ¿Qué va a llevar?
0: Para el cumpleaños, lo principal, pues.
2: ¿Qué cosa? ¿Qué cosa?
0: Una torta casera, así como de los años 80, esas caseras.
2: Esa, oh, sí.
0: En casa, pero cascotota.
2: Sí, esa, oye, ¿qué?
0: De esas que le echaban las pelotitas arriba.
2: Esa, esa.
0: Y te comía ahí una y te quedaba ahí un diente.
2: Oh, qué grande.
0: Eso te va. Hay también el cassette de mazapán.
2: Mazapán. Mota, dice, hola, mi querido Motita, que tengas un feliz cumpleaños bien acompañado por su familia. Yo llevo canapé con huevo duro y parte, dice, parte de un kilo de cada uno. Muy bien. Para acá dice, Mota, los dios de Hazard, ¿esa es la bocina? Claro que sí. ¿Cuál era la bocina? No, esa no era.
0: Abre la puerta.
2: Tampoco. ¿Cuál era la bocina? Se me fue. Envíame la bocina de nuevo. De los dios de Hazard, por favor. Por acá, saluditos.
3: Motita, ¿ah? Como animalista te puedo llevarte un gatito negro.
2: Sí, porque el gato blanco me duele la cabeza. Imagínate el dolor.
4: Ya, chiquilla, pasen, pasen. Si el Mota invitó, pasen nomás.
2: Eso sí,
4: ahí
2: nomás
4: se sirven todo lo que quieran nomás.
2: Pasen, pasen nomás.
4: Hasta el cumpleaños si quieren. Ya, pasen, chao.
2: ¡Oh, no!

prepárate para el 5 de septiembre. 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Oye, luego voy a volver con algunos temitas de Sandy Papo, porque vamos a regalar la última invitación doble para ir al tributo de Sandy Papo en Casino Marina del Sol, ¿vale? Estamos en esta fiesta de cumpleaños.

0: de las 7 de la tarde pasan gratis.
1: Tuve que llegar a la Naya fácil.
2: Dice Mota, lleva la máquina Transbank para pagarles a las cachorritas. Porque no van gratis.
3: Motita.
2: ¿Ah?
3: Una entrañita con chimichurri.
2: Oh.

0: que tiene que traer algo virtualmente, por supuesto. ¿Qué va a traer a este cumpleaños? ¿Ah? Oye, la próxima voy a regalar la invitación doble para Sandy Papo. Para el tributo Sandy Papo mañana.
1: Motito, ¿puedo dejar el carné en la puerta para pasar a ver cómo está tu fiesta?
0: Oye, qué buen recuerdo eso, amigo, ¿eh? Antes uno decía, oye, ¿puedo pasar a mirar y ya dejar el carné? Uno envisaba, pasaba, o sea, uno no pasaba, o sea, no pisaba, sino que pasaba. Y claro, ibas a ver la fiesta y no, está mala, y se iba. Tienes razón, amigo, buen recuerdo eso. ¿Puedo pasar a ver la fiesta? Te dejo el carné, buen recuerdo.
2: ¿Qué tal? Buenas tardes.
0: Buenas tardes.
2: Oye, ¿quién escuché cumpleaños?
0: Sí, pues amigo, estoy de cumpleaños hoy día. Estamos en la previa de la fiesta de mi cumpleaños. Si quiere pasar a la fiesta, ¿qué trajo? Tiene que traer algo de regalo, ¿eh? O es con traje, ¿te acordás?
3: Yo me pongo con la promo. ¿Eh? Ahí está.
0: ¿La promo?
3: Un pico control con una free.
0: Qué rico.
3: De a litro.
0: Mira.
3: ¿Cómo estamos con esa?
0: De litro y cuarto, pues.
4: Oye, Bota, ¿ah? Día nublado, dice que él lleva una...
0: ¿Una qué?
4: Un vinito de la Geisha.
5: Bota, ahí hablé con la Marilyn Monroe para que te cantara la canción entre el día de tu cumpleaños.
0: Muchas gracias, amigo. Gracias, Marilyn.
6: Hola, Motita, ¿cómo estás?
0: Hola, bien.
6: Cumpleaños, mi guacho lindo.
0: Muchas gracias.
6: Hoy le traje un letrero.
0: ¿Ya?
6: Que me acabo de sacar de la calle. Un Seda al Paso.
0: Un Seda, muy bien. ¿Dónde lo voy a colocar acá?
7: Pasen, chiquillas, pasen.
0: Pasen, pasen.
7: Y la señora Almota pregunta.
0: Sí.
7: Usted le dice que son primas mías, no que las contratamos para ir.
0: Eso,
7: a
0: eso. Eso,
7: no vayan a estar diciendo.
0: Muy bien, muy bien. Voy a la pausa, vuelvo con un poco de Sandy Papo y regalo la invitación doble.
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vamos a regalar la última invitación doble para este sábado 15 para celebrar mi cumpleaños. Entrada doble para ver al tributo Santipapo y después nos vamos a la pista de baile del Casino Marina del Sol a celebrar mi cumpleaños ahí, ¿eh?

0: Por acá dice eso, sí, Motita. Nos envían la fotografía de los dios de Hazard. Muy bien, saludos.
1: Hola, DJ Mota.
0: Hola, amigo.
1: Feliz cumpleaños.
0: Muchas gracias, amigo.
1: Toda la vibra positiva para ti. Que lo pases súper. Un abrazo grande. Siempre te escucho cuando vengo de la pega y me subí el ánimo. Un abrazo muy grande.
0: Muchas gracias, amigo Juanito, que está conectado. Mota, Apio Verdi, to you. Queremos ir al casino con el día nublado. Ya, amigos, están participando.
2: El pueblo llora porque nuestro
0: patito
2: voy pasando por unos petacetas.
0: Con unos petacetas, güey.
3: Ahora te pregunto.
2: Bueno, buena bonita, feliz cumpleaños, compadre, feliz cumpleaños.
0: Muchas gracias, amigo.
2: Oye, yo llevo tres botellitas, grapa, ron y coñac. Oh. ¿Te parece, no?
0: Ya, ese. Ese coñac, tres palos en el hocico, ¿te parece? Tres palos en el osi.
4: Vuelve, amigo, por favor, yo quiero estar contigo. Vuelve, pero qué triste es perder a un buen amigo. Vuelve, busco la.
0: Estamos regalando la última invitación doble para el tributo de Sandy Papo al casino. Y luego nos vamos a la pista de baile junto a DJ Pelo Verde. Para este sábado 15.
5: ¡Papo!
0: Nos vemos ahí bailando. Voy a estar ahí celebrando mi cumpleaños.

0: Botita, yo paso a comprar una botella de Bacardi Limón ahí a la botillería en Ecuador donde el tío Raúl.
1: Oh. Solo por hoy.
2: Solo por hoy, solo por hoy.
3: Oh. Me dolió la cabeza al tiro con ese.
4: Ni mucha ironía. Oh. Hagamos pie y no miremos a quién.
5: Botitas, estoy afuera. Traigo pescado ahumado.
3: Gracias por poner el mensaje, dice feliz. Saludos, amigo, gracias a ti. Estamos regalando la última invitación doble para el tributo de Sandy Papo, para después pasar a la pista de baile junto a DJ Pelo Verde. Estamos haciendo la previa en esta fiesta de mi cumpleaños. El único requisito para ingresar a esta pista de baile ahora es traer algo virtual. ¿Qué es lo que va a traer hoy día? ¿Qué trajo?
6: La mota, voy a un copetito. ¿Qué más voy a dar? Un manjar.
7: Es la vida. Niños huelen pega en callejones sin salida, buscando en la calle la manera de vivir. Y huelen pega para sobrevivir en su mundo.
8: Mota, encontré puro disco control nomás.
3: Ya, no importa.
8: Y bebida, puta, era la última free.
3: Free.
8: Así que no sé.
3: Ya, está bien. Y me imagino que viene sin hielo.

0: ¿Qué tal, amigo? Muy buenas tardes.
1: Buenas tardes.
0: Buenas tardes.
1: Buenas tardes.
0: Oye, primero que todo, desearte un feliz cumpleaños. Que disfrutes mucho.
1: Muchas
0: un
1: gracias.
0: Un año más de vida junto a esa hermosa familia que tiene, amigo. Así
1: muchas
0: que
1: gracias,
0: disfrute, páselo bien. No beba tanto.
1: ¿Ah?
0: No, amigo, un abrazo, cuídense. Bendiciones, y ahí nos estaremos viendo ese día tan especial para usted, amigo.
1: Muchas gracias, amigo.
0: Y con respecto, ¿qué hay que llevar? Llevo la amplificación, iluminación, DJ, animación, llevamos todo.
1: Ya no.
0: Llevamos todo, así que póngale para que usted descanse y se relaje y pueda bailar los grandes éxitos de la Che, que le gusta tanto a usted, amigo.
1: De la Che, nada que ver. Gracias por el saludo, Latemex. Por acá dice Mota, con día nublado, llevaremos un jarro de medio del Rincón de los Mariachi. Oh, qué recuerdo ese.
2: Oh, me faltaron 200 para el hielo. No alcancé.
1: ¿Viste? Yo sabía que era sin hielo la promoción.
3: Yo voy a ir a comprar los Hilton, los Life y los casinos. Voy a fumar ahí. Voy a hacer un poquito de pito igual para relajarlo.
4: Está el DJ, toma. Oye, está el DJ, toma.

0: últimos minutos para regalar la última invitación doble que tenemos para el tributo de Sandy Papo en Marina del Sol, para después ir a la pista de baile con DJ Pelo Verde.
1: Nadie se atreve a llamarle el venado y chivirín, chivirín, yo. Pero una jeva y también
2: ella me... ¡Sandy Papo!

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2: Pasa a bailar a la fiesta virtual. El único requisito es traer algo, virtualmente, por supuesto, también.

0: yo voy a empezar al paso, pero
1: con... voy a llevar la pizza que nunca me regalaste, desgraciado.
2: Motita, feliz cumpleaños, que lo pasen bien.
3: Muchas gracias,
2: Motita, que lo pasen re bien, que tome harto. Oye, ábreme la puerta también porque te traje 8 docenas de camarones ahí en el cementerio.
3: Ya,
2: están gorditos los ratitos para la parrilla, el calducho, así que ábreme la puerta para checártelo.
3: Directamente del cementerio.
4: Motita, te hice una sorpresa con rollo de confort y papel craft.
3: Bonito,
4: y una cinta de regalo con... Adentro tiene dulces media hora,
3: mira,
4: un sapito y unos Tiffany.
3: Qué detalle, amigo.
5: Una olla de chocolate caliente.
6: Oye, Mota, yo llevo la moneda de a 5 para poder romper la botella pico y meterle el cigarro ahí.
3: Oh.
7: No trae de esa, ¿no?
3: Sí.
7: Ya hay más curado.
1: ¡Feliz cumpleaños! ¡Que te lo pases la
3: raja! Mota, yo te llevo la piñata con pastillas media hora. Pasa la pista. ¿Qué trajo?

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2: Recuerda que estamos en este mi cumpleaños, la fiesta de mi cumpleaños, de forma virtual. Tiene que ingresar a la pista de baile, pero ¿qué trajo? Tiene que traer algo a esta fiesta. ¿Qué es lo que trajo esta fiesta virtual? ¿Ah? Hoy estoy regalando la última, en realidad. Estoy regalando la última invitación doble para que vayas a ver al tributo de Sandy Papo en Casino Marina del Sol este sábado, ¿eh?

0: minutos y regalo la invitación doble para Sandy Papo.
1: La gran sensación, otra vez con mi canción y una nueva audiencia con mucha emoción, pues yo traigo fiesta, todos gritan, ¡sí! Es primer impacto porque ocurrió así, así que...
0: Mota, te llevo un regalo sorpresa.
1: Digo, sin problemas,
0: es un indio pícaro. Eso no es sorpresa, güey.
2: Después de la fiesta, Motita, nos vamos a servir nuestro comple.
0: ¿Dónde?
2: De Borín. Ahí quedamos. Hasta mañana.
0: Oh.
2: Y si cierran el de Borín, nos vamos al Termushi. Ahí le damos toda la noche, nomás todavía estoy, así que ahí le ponemos Wendy.
3: Hola, Motita, hola, Motita. Feliz cumpleaños, que Richard del Bus. ¿Cómo estás, Motita?
0: Muchas gracias, amigo.
3: Espera ahí a la fiesta, por favor. Para disfrutar tu cumpleaños.
0: Muy bien.
3: Y una cosita, un regalito para ti.
0: Sí, verdad.
3: Eso es definitivo.
0: Muy bien, amigo. Gracias por estar ahí, ¿eh?
3: Y te llevo un regalito para tu cumpleaños.
0: ¿Qué regalito va a ser?
4: Hola, Motita. Yo te llevo un 3R con unos maníes. ¡Feliz cumpleaños!
0: Muchas gracias, amigo. Los 3R.
5: Esta noche es para vacilar. Ay, bonita, abre luego la puerta. Se me están arrancando los camarones.
3: Eso es sorpresa.
6: Estamos esperando el discurso y que diga cuántos años cumple.
0: No,

recuerda, este sábado 15, el tributo a Sandy Papo en Casino Marina del Sol. Y luego nos vamos a la discoteca a disfrutar la música de DJ Pelo Verde en la previa Latin Mix. Vamos a bailar, ¿eh? Vamos a estar en la fiesta de mi cumpleaños. Oye, recuerden llevar el carnet. Los que van tienen que llevar carnet sí o sí. Y no pueden quedar afuera, ¿eh?

0: acá, Pumota.
1: Ah.
0: Estamos afuera con los cabros, me estoy comiendo la torta.
2: Rápido, veloz.
0: También te llevo una ollita de esa de...
1: ¿De cuál?
0: De camarones con chancaca.
1: Oh,
0: de picarones en la buena. De esa. Puta que me tocó pasar por fuera de radio y día, bro.
3: Apio verde tuyú, Motita.
1: Muchas gracias.
3: Apio verde tuyú.
1: Muchas gracias, amigo. Dice, oye, Mota, mientras esperamos la torta, ¿podemos jugar a la escondida china? Jueguen nomás, jueguen.
4: Hola, Motita.
1: Hola,
4: que te invito al Café París.
1: Oh, qué recuerdo, Café París.

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1: Ya estamos listos para regalar la invitación doble para el tributo de Sandy Papo. Atención a su WhatsApp porque te llega desde ahora ya la invitación. Cuando te llegue la invitación, nos tienes que enviar nombre, RUT, correo y la clave del banco. ¡No!

0: picó aquí, oye. Oh. Y él aquí en la galería también, oye.
1: Voy a pasar por el Queen Lunch, botita.
2: Ya pasa.
1: Comprar unos panes para hacer unas ricas hamburguesas, gallo.
2: Qué rico, amigo, pasa nomás. Empezó la movida. Que si alguien me puede traer una billetera de blanco y negro, de esas con velcro.

0: Mota, estoy en el supermercado gigante. ¿Qué te llevo? En el gigante trae unos completos XXL. Me acuerdo que en el gigante había XL antiguamente. Imagínate en aquellos años. Ya, voy a la pausa. Vuelvo con más. Vamos un poco de bailable más rato, ¿cierto? A la vuelta. Sí. Hagamos fiesta. Estamos en la fiesta de mi cumpleaños, así que vamos a hacer fiesta, ¿vale? Vamos a tirar unos temitas ahí rapidito para que puedan bailar. Voy a la pausa, vuelvo con más. Prepárate para el 5 de septiembre, recuerda. 5 de septiembre llega la fiesta 80s y 90s en Club Dubai.
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0: fiesta, estamos de fiesta, viejo.
1: Mota, Mota, llamo a los guardias.
0: ¿Qué pasó?
1: Taparon el baño, amigo, con ponche, con chicha.
0: Vomitaron. Mota, voy a pasar al multimar.

0: hacemos la botella, una promoción por el baño, por la ventana del baño, en el tequila.
1: Como en el tequila.
2: Fiesta, fiesta, fiesta, fiesta, mierda, fiesta.
3: Y si yo soy pía del terminal de Constitución ahí.
1: Dale, dale.
3: No sé si me darán chancho en piedra, pero voy a llevar de esa. Oye, Mota, vengo con el Sandro. ¿Puede pasar o no?
1: ¿Qué pasa, Sandrito? No va. Mota dice, Mota en el Colonial dan tres licores por $1,000. ¿Qué llevo? Ron gaitero, whisky gaitero, grapa o destilado de melaza. También tiene pisco control y capel. Trae 3 por Luca, podéis traer menta, fernet y cacao para amanecer todo.
4: Vamos a tomar.

0: Puta, me pillé con el DJ Lito.
1: ¿Ya?
0: Dice que se puede ir.
1: Sí, pues ¿por qué no? Que vaya nomás, que vaya.
2: Póngase en posiciones.
3: Hasta la vista, motherfucker.

0: ¿Cómo la ensayamos?
1: ¡Locobox!
0: Dale, ¿cómo la ensayamos? Todos son bienvenidos al cumpleaños, ¿sí? Vengan nomás. Mota, estamos aquí en Penguiral City. Tu escapadita de estrés. Buena, buena.

0: Está mi cumpleaños, pasa a bailar. ¿Qué trajo a esta fiesta? ¿Ah?
1: Buena, buena, cabezón de melón con vino tinto.
0: ¿Cómo estamos, amigo?
1: Oye, guacho, abre la puerta porque voy piola con una garrafa de aguardiente, vaya. Yo no jugo yubi. ¿Se puede o no?
0: Sí, se puede, pásalo.
1: La cabezón.
0: Muchas gracias por estar ahí.
1: Abre, abre luego la puerta.
0: No, ahora, guacho. ahora al tiro. Recuerda que tienes que traer algo al cumpleaños, ¿eh? ¿Dónde es Mota? ¿En los artesanos de la Unión? ¿O en el calducho, el industrial?
2: Lito, como tiene botillería, lo mínimo que tiene que llevar es un Johnny negro.
0: No, azul. ¿Dónde es negro? Mínimo azul.

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6: Voy a colocar un poquito de canciones que los tenían en un cassette grabado cuando era muy joven. Y ahora los puedo colocar en la radio. Estamos bailando mi cumpleaños, la fiesta de mi cumple, pasa a bailar.

0: chivazo.
1: Puta, yo ando aquí en el centro, de falta algo, algo, dime, hielo, mujeres, pase a, algo para tomar. Me equivoqué, me equivoqué. Voy a pasar aquí al mercado de Chavo a comprar una patita de pollo para mañana, para el caldito, para la caña. Vale, patita. Vale, vale.
2: Con harto colágeno.
3: Chico Gastón, córrete para allá, pues no dejáis bailar.
2: Deja hombre. Bailar, chico Gastón.
4: Oye, Mota, creo que en la otra radio también están de cumpleaños.

0: Yo te llevaré los huevos cocidos. Gracias, Gran Blanco, que está conectado. El Chimbombo. No podré asistir, amigo. Ah, chao nomás.
1: Oye, Gaesón,
0: oh.
1: Por último, mañana lo terminamos ahí en el gallinero y de ahí lo vamos para el mercado a comer unos mariscales ahí.
0: Oye, últimos minutos para bailar. Nos van a cerrar el cumpleaños acá, ¿eh?

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Mota, te voy a llevar el personal estéreo para preparar los cassettes con las canciones que vamos a tocar.

Por acá me saluda a nuestro amigo Vladimir. Vladimir dice, Motita, primero, pionero, dice. Motita, pionero en la fiesta de los 90. Acá en Chillán, muchas gracias, amigo. Imitado, jamás igualado. Si bien hoy se masificó el formato, pero usted, amigo, es la esencia pura. Que sea muchos años más de la generación 90 junto a los terrícolas oyentes. Un abrazo y felicidades. Muchas gracias, amigo, por tu tan buena onda. Después nos vamos de carrete al Terbucci o al Café París, al Bajón. Vamos nomás.

0: Por acá dice Motita, ¿se acuerda del chico Gastón? Claro que sí, amigo. Ha ido a nuestra fiesta igual. ¿Qué será del Fido? No sé. Fido, no sé qué estará. Asado, yo creo que. Bueno, para Fido.
1: Abre la puerta, Motita. Y una sopa y pilla, gallo, de aquí del terminal de Constitución. Oh. Ay, ay, ay, nomás que está bueno.
0: Mota, después del carrete, vamos a terminar la fiesta en la disco Hit. Oye, te puedo contar que el primer regalo, creo que tenía como 17, 18 años, me llevaron a la disco Hit.

0: rico, no me comienzo a despedir. Oye, muchas gracias por todos los saluditos que llegaron. Muchas gracias a todos, de verdad. Que pasaron. Yo me comienzo a despedir. Gracias por toda la buena onda, por todas las vibras. Gracias por los saludos, por los comentarios, por toda la buena onda a todos.
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3: Y a tu fiesta hemos llegado a brindarte la alegría en tu nuevo aniversario.

0: gracias por los saludos. Gracias por la buena onda.
1: Hasta la vista, Mother Quacker.
2: Me hace llorar, Me hace llorar.
0: Oye, de verdad se pasaron. Muchas gracias por la buena onda. Gracias por los saluditos para todos los que están ahí conectados. Nos vemos en el tributo de Sandy Papo y en la fiesta de Con Pelo Verde de la noche, ¿eh? Para este sábado 15. Nos vemos en la fiesta. Que estén muy bien. Soy DJ Mota. ¿Quién les habla? Nos vemos en el próximo programa más viejo, pero mejor. Soy DJ Mota. ¿Quién les habla? Un beso al cielo. Que estén muy bien. Chau, chau, chau, chau, chau, chau, chau.
3: Chau, te rica la buena bahía.

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2: Talento, ritmo y una voz de la calle. Julio, el rapero que conquistó los 90 con su estilo inconfundible y letras que reflejaban la vida en los barrios. Nacido en California en 1963, Artis Leon Ivey Jr., conocido como Julio, emergió en la escena del rap con Fantastic Voyage, pero fue en 1995 cuando alcanzó la cima con Gangsta's Paradise, un himno del hip hop inspirado en Pastime Paradise de Stevie Wonder. Julio se convirtió en una figura clave del hip hop, ganando un Grammy y dejando una huella en la cultura pop. También incursionó en la televisión y el cine, demostrando su versatilidad más allá de la música. Julio murió en 2022, pero su música sigue resonando en generaciones. Un recordatorio del poder del hip hop para contar historias reales.
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0: Radio Isadora FM indica la hora.
1: Las 19 horas y 56 minutos.
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